Gloria a Dios. Aleluya. Yo tengo un Dios. Bueno, ahora dejamos.

Ese es nuestro Dios, eterno y sublime. Por fe he de alcanzar la vida eterna.

0: Aleluya. ¿Cuántas quieren llegar a esa mansión de luz? Amén.
1: Amén.
0: Aleluya.
1: Aleluya.
0: Más fuerte. Aleluya.
1: Aleluya.

Denle un fuerte aplauso al Señor en esta noche. Aleluya, aleluya. Y Jehová dijo a Moisés: di a mi pueblo que marche. Iglesia de Cristo, no temáis, porque vuestro Dios va delante de

lo creemos, sino que lo sentimos, que es difícil vivir sin Cristo Jesús. El siguiente canto, cuando Jesús murió por mí en la cruz,

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Gracias, Señor. Qué lindas son sus moradas, ¿verdad? Canten conmigo. Qué lindas son.

Aleluya. Señor, reconocemos que tú nos has levantado y visitado. Qué lindas son tus moradas, oh Dios. Señor, permítenos estar siempre en esta morada para contemplar tu grandeza, tu gloria, tu maravilla, Señor. Aleluya. Gracias, Señor. Aleluya. Nunca Dios, nuestro Padre, cuando nos dice algo de nosotros, el mal en nosotros, nunca lo dice por decir, si no tuviera una medicina para nuestro mal. Amén. Aleluya. Recibe esa gracia, el perdón, la misericordia de ese Dios, porque casi nadie tiene la conducta de la personalidad que estuvimos hablando. Pero hoy, arrepentidos, le decimos al Señor: Señor, denos la oportunidad de alcanzar ser siervas de verdad, hijas de verdad, para estar siempre con Él. Padre, gracias por tu palabra. Gracias por habernos tenido, Señor, muy cerca de ti a través de tu palabra. Gracias, Padre. Envíanos siempre esa palabra. Denos siempre de esa agua. Padre, en el nombre de Cristo Jesús. Gracias. Aleluya. Amén. Gloria a Jesús. Aleluya. Así de pie vamos a leer un pasaje bíblico que lo hemos mencionado, pero que esta vez lo vamos a tomar como el fondo del mensaje. Dice el capítulo 12 del Evangelio de Juan, el apóstol: si alguno me sirve, sígame, y donde estuviere, allí también estará mi servidor. Si alguno me sirviere, mi Padre le honrará. Amén. Gloria a Jesús. Siéntanse, hermanas. Ha sido 3 noches, 4 noches de bendición. En verdad, ¿cuántos han entendido la palabra de Dios? Lamento mucho no tener la palabra correcta, pero lo que pudimos decir, creemos que lo dijimos bajo la inspiración del Espíritu Santo, esperando que la obra sea hecha en cada uno de ustedes especialmente, y de todos los varones también. Amén. Vamos a enfatizar un poco más también de esta palabra, porque es muy importante entender exactamente el punto de partida, y que creo que también ahí mismo concluye el contenido de esta palabra. Así como nuestra salida, si es realmente que salimos de Dios,
terminaremos allí mismo también, solo que diferentes. Amén, con una imagen gloriosa. Amén. Gloria a Jesucristo. Voy a leer un pasaje porque quiero asociar con la mente. ¿Sabe por qué? Porque nuestra mente es traicionera. Sí. Ahí dice, hay día que nos dice, ¿por qué no te morís? Y a veces desea la muerte y desea la prosperidad, desea muchas cosas. Traicionera. Pero le vamos a gritar a nuestra mente, porque nuestra mente es el que tiene que entender. Amén. Porque nuestra mente es la que maquina palabras y oye las voces. Hay una palabra que me ha interesado también incluirlo en este tema, en Efesios capítulo 6, donde hay un trazo bíblico muy, muy dura palabra. Pero si el apóstol Pablo escribió estas palabras, es porque estaba viendo algo por encima de lo que había y de lo que iba a haber en toda la trayectoria humana hasta el día del juicio. Porque si nosotros permanecemos en nuestra forma de pensar, esta palabra que escuchamos en estos días de nada servirá. ¿Sí? Yo le dije a los pastores ayer, ¿entendieron el mensaje? Sí, decían ellos, pero entonces los voy a ver después transformado con esa conducta, porque si no, bueno, yo no pierdo nada, ni mucho menos Dios, pero los que perdemos somos nosotros. Entonces, usted cree que para eso vino, entonces préstale su cuerpo a esta palabra y verás la recompensa de tu obra. Porque hay palabras que no parecen ser bíblicas, como que se incluyeron por intereses. Pero si uno analiza realmente la posición correcta, porque yo le estoy hablando algo que sí he visto en toda mi vida. Yo cuando empecé a trabajar, trabajaba con mi papá. Un niño a veces, cuando lo manda a su papá a trabajar, a veces cree como que el papá no piensa, como que el papá es injusto. A veces uno hasta desea la muerte de su papá. ¿Sí? Ay, no le creo que usted no le ha deseado la muerte de su papá. No le ha deseado al papá, pero a su marido sí, ahora sí ya quisiera que... ¿Verdad que se rieron? Pero como la Biblia dice también, aprended de mí, quiere decir que la obediencia se aprende. ¿Sí? Porque es difícil.

¿Cómo no será la obediencia en el hogar, en la iglesia? Pero será tanto, dirá usted. Pues lo mismo digo yo. Porque la mente ha oído otras voces, pero eso tenemos que evaluar las voces del mundo, aún de los propios demonios. Sí, porque dice Pablo exageradamente, como a Cristo mismo, no sirviendo al ojo como los que quieren agradar a los hombres, sino como siervos de Cristo. No sé si estamos escogiendo palabra para que lo cree o porque la palabra quiere que entendamos que la conclusión del mensaje de Cristo o la definición de la palabra de Cristo en nosotros, para mí, es la posición correcta. Entiéndelo para siempre. Creo que se requiere dos, tres palabras. Posición correcta, servicio, pero algunos ya la traen. Por ejemplo, yo digo mi experiencia, por eso me conmueve las palabras de Cristo, porque yo cuando estuve aparte con mi padre, estuve trabajando con una persona, saber de dónde saqué la idea, como que si hubiera, claro que ya había leído la Biblia, pero no había entendido. Pero hoy me doy cuenta, cuando leo la Biblia, tal vez suena, se oye exagerada, pero qué bien, digo yo, porque eso soy yo, digo. Así he sido yo, digo. Sí. Pero hoy me doy cuenta que no se puede enseñar una palabra si no se tiene la personalidad. Y no, si no se vive el poder de la obediencia. No, yo sé que el poder del servicio no tiene rival. No hay poder que haga retroceder a alguien que sabe servir. ¿Sabe por qué? Y me asombra que hoy mismo me pasé lavando la mano, recibí la palabra. Otra vez el pasaje que leímos el miércoles. Los que fuimos bautizados en Cristo fuimos revestidos, dice. Amén. Entonces dice, y de ahí ya no somos ni mujer, ni hombre, ni libre, ni esclavo, ni griego, ni judío. Pero después de ese versículo dice seguidamente, y nosotros le hemos dado interpretación incorrecta, porque al meternos en Cristo, me dijo la voz, al meterse ustedes en Cristo, usted sabe qué significa el nombre de Cristo: Salvador. Salvador. Si usted se metió en Cristo a través del bautismo, automáticamente usted se convirtió en el Salvador. Ahora, si eres de la calle, el Señor no va a llegar ahí a decirte todo esto. Si eres una religiosa, tampoco. Pero si tú anhela, deseas, si pudiéramos usar la palabra conquistar o ganar su hogar, aquí está la clave. No hay otra. Nos convertimos en el Salvador o salvadores al meternos en Cristo. Pero ¿de qué manera? Porque Jesús vino a

servir. Vino a servir. Y a buscar lo que estaba perdido, dice. Y hoy ya prediqué sobre eso. Cuando dice la Biblia, vino a buscar y a salvar lo que se había. No dice el que estaba perdido, sino que lo que se había perdido. No se estaba refiriendo de un hombre, sino la identidad del humano, del hombre que había perdido a través del aprendizaje de la humanidad de todo el tiempo. Eso era lo que se había perdido, y eso era lo que hace que el hombre se pierde, incluyendo mujer, y eso hace que las mujeres se pierden o se han perdido. El comportamiento correcto. Y eso es lo que vino a hacer Cristo, sirviendo. Por eso dice Pablo, no al ojo, dice. Pero como ya dije que somos por lo menos tres grupos. Uno, por eso Pablo dice, Pablo, siervo de Dios y apóstol de Jesucristo. Estos hombres ya vienen siervos. Sí. Y no se ponen nombres. Y claro que uno puede poner un nombre bonito, pero lo que lo desgracia es su conducta, su boca. Así que no es el nombre lo más importante, sino la boca, la conducta que uno tiene. Entonces, por eso dice Pablo que ya viene. Entonces, un grupo que ya viene con esta prescripción de obediencia. Y los otros aprendieron la obediencia, si es que hay. Creo que hay algunos y algunas. Y otras y otros están aprendiendo. Y creo que hay esperanza para llegar a aprender. ¿Cuántos tienen esperanza para llegar? Pues ahí van los tres grupos. Pero porque es básico en la vida aprender la obediencia, que es sinónimo de siervo, de servicio. Porque si llamamos obediencia, ¿qué obedecer? Pues, ¿y cómo obedecer? ¿Y qué obedecer? Sirviendo. Y no piensa de diaconisa, de profetisa, no. Sirviendo, porque eso es lo más común y lo más necesaria de la vida, servir. Entonces, al meternos en Cristo Jesús, pero lastimosamente que no traíamos la naturaleza de servicio, por eso nos enseñan a aprender y a ser humildes. Dijo Jesús, aprended de mí. ¿Que soy qué? Dijo. ¿Qué? Entonces, ¿cuál es la posición de un manso? Un manso es como aquel animal que se deja que le pongan carga. Y el humilde es aquel que tiene la gracia, la capacidad de guardar los secretos, de no interrumpir. En cambio, en muchos matrimonios, la primera que interviene en la vida del marido y la mujer, y cuando los amigos del marido lo van a traer a pasear, él no se va, él se queda. Él tiene que barrer la casa, dice la mujer. Él tiene que llevar al niño a pasear, dice. Por eso no tenemos la conducta del Espíritu. El Espíritu Santo es el humilde y Jesús es el manso. Y usted dice que estás lleno del Espíritu Santo, pero con esa arrogancia, eres más que carnal. ¿Dice amén o no amén? Entonces, lastimosamente, que yo sí creo que hay factores por los cuales uno se hace rebelde, se hace inaccesible.
Porque tiene tendencia de agradar al mundo, pero con las voces del mundo. Yo estoy seguro ahora, porque no solo estoy leyendo la Biblia, sino que lo conozco en vida, que es la única posición que Dios demanda de nosotros para alcanzar todos los objetivos, sea que nos vayamos al cielo, por servidores, sea que conquistemos el mundo, por servidores. Aleluya. Y si conquistamos nuestro hogar, por servir. No hay de otro. No hay. No existe argumento. No existe poder. No existe otra actitud para poder hacer todo lo que tú andas queriendo alcanzar. Pero hoy es la noche. Hoy es el día de que tú encontraste o encontrarás la perfecta voluntad de Dios. Porque todos oran: Señor, quiero hacer tu voluntad. La voluntad de Dios es que tú alcances esta posición. Porque solo a través de esta posición de siervo, tú harás lo que tanto anhelas alcanzar. No todas dicen amén. Tampoco dijeron amén todas. Porque si tú no, claro que no la voy a obligar que lo digas, porque si no lo crees y para usted no es así, pues está bien. Pero tú que estás creyendo lo que estoy diciendo, puedes confirmar. ¿Seguro? ¿Seguro? Te será hecho entonces. Porque, le repito, hoy más que nunca no encontraría yo otra palabra mejor o mayor que esta palabra para alcanzar el objetivo o el plan de Dios prescrito para nosotros. No hay otra forma. Por ejemplo, si tratara de oración, ¿a dónde fue Cristo después de la oración? La oración final, al Calvario. ¿Y a dónde fue cuando salió del bautismo? Al desierto a pelear con el diablo. ¿Y a dónde fue cuando venció al diablo? A servir. Más claro no canta un gallo, como dice por ahí. Ya vio, ya oyó, ya entendió. Así es como funciona el reino de Dios. Perdone que estoy padeciendo un poco de la garganta. Ahí están las tres facetas de la vida de Jesús: muriendo, sirviendo. Amén. Pero como hay voces que susurran, aún que se mofa de nosotros, por ejemplo, la voz del diablo. Por eso tenga cuidado de no dialogar con el mundo, con el diablo, con la mente carnal o con la mente religiosa de la gente. Hay que estar bien consciente, bien segura, bien firme de lo que uno cree que es la palabra correcta. Amén. Por ejemplo, el diablo le dice: con estas palabras se introdujo con la Eva. Con que Dios os ha dicho que no comieran del fruto. ¿Cómo no, chula? ¿Sabe por qué? Dice: ¿sabe por qué?
es que ustedes las tienen bobado el pastor o su marido. Ese tal Dios no quiere que hayan otros dioses. Si tú te atrevieras a comer esta fruta, tú serías la primera diosa del universo. Y eso es algo nuevo, dice. Y eso, ¿cuánto has visto una mujer como diosa? Usted será la diosa, la reina del cielo. Y dijo la, no. Lo que pasa, entonces le dio razón al diablo. Y el diablo, como es tan astuto, figúralo. Así como aquellos que estaban, tú sabes, entonces te das cuenta. Ya que la Eva le dio entrada, empezó a dialogar. Hasta que la pobre Eva comió del fruto de la desgracia. Pero, ¿cuál fue la palabra más importante? Con que Dios os ha dicho. Por ejemplo, si usted no abra su corazón para creer la palabra de Dios que escribió Pablo, porque esto es muy pesada, mucha demanda. ¿Cómo es posible que yo me someto a un hombre, a los hombres? Yo tengo derecho. Ya empezó el pleito. Y ese pleito nos ha llevado a tener esa cara que usted tiene ahora. No existe otra cosa por la cual usted ha adquirido esa cara, esa miseria. Perdone la cara, pero es por culpa suya.

0: Usted se ha dado cuenta, por eso hay muchas mujeres que en la hora de la gloria vestidas de blanco y se revientan de odio, de enojo, y se tiran el vestido o van corriendo con el vestido de boda. Imagínese eso. Imagínalo. Qué horrible no verse, a pesar de que se ha maquillado, embellecido, pero de nada le está sirviendo en este momento, porque está actuando, porque no sabe a qué va. Porque el diablo sigue hablando en la voz de la sociedad, en la voz del razonamiento, en la voz de la mente, en la voz de la mamá, en la voz de los amigos o de las amigas. Y tú, por vergüenza, haces lo que las amigas te dicen, porque no quieres dejarte gobernar. Es que no es gobierno. Ningún hombre puede gobernar a una mujer. No puede. Oh, malaya, dirán los hermanos. No hay a quien dejarse gobernar, porque luego, luego, luego, como dicen los mexicanos. Viene la palabra, eso se llama servilismo. Eso se llama sometida. Yo no quiero eso. Tú no te dejes. Y uno lo cree porque cree que sabe servir. ¿Acaso usted crees que sabe servir? Levante la mano el que sabe servir. Ay, ¿y por qué? Y no, que no, pues. Ahora ya no, porque ya entendió que nadie sabe servir. Oh, dice el Señor, que si alguien pudiera servir, tendría un lugar en mi trono, dice el Señor, porque el que me sirve, allí estará, allí está. Donde yo estoy sentado, dice el Señor. Pero tristemente no hay a quien que sirve. ¿Sabe por qué tú no has servido? Porque tú has servido obligado, por deberes y al ojo. Así que ese servicio, y lo triste es que ya te estás muriendo. ¿Y a dónde vas a sacar fuerza desde ahora en adelante para poder servir? Tenga cuidado, mujer, porque yo soy de Dios en este momento. Si tú no reacciones hoy, en esta noche, tú morirás amargada. A ti no te conviene morir amargada. A ti te conviene morir sonriente, saludando la vida eterna. Saludando, porque eso lo dice la Biblia. Los de la fe saludaban la ciudad a donde iban, dice. Salude la ciudad por donde, a donde va. Hermosa ciudad, ciudad celeste, para allá voy y me voy a comportar como debe ser, porque quiero caminar y caber en esa ciudad celeste. ¿Sabe por qué nadie ha servido? Porque nadie tiene una naturaleza. Porque si conociéramos la Biblia, una nueva criatura lo que adquiere en el nuevo nacimiento es la naturaleza del servicio, pero no del servilismo que la gente dice, porque eso existe entre los humanos. Pero dentro de la iglesia de Dios debe haber el servicio perfecto. ¿Por qué? Porque al fin se encontró una mujer que sabe servir. Y el que sabe servir, no hay cómo reprocharla. ¿Por qué? No hay argumento contra ella. No hay dardo como dardearlo. No hay cómo señalarla, porque ella está abajo sirviendo y sirviendo, haciendo. Es que es increíble. Dios mío, Dios mío, ayúdame. Por eso yo bendigo a Dios, que conozco esta vida de lo que le estoy hablando. Me siento mal cuando ustedes me quieren saludar. Me siento mal. Pero si yo saludo a uno, luego viene otra y otra. Entonces, mejor déjenme hablarles desde aquí y entienden el mensaje, porque es mucho más que un saludo de este hombre, porque esta es la voz de Dios, la voz de Dios para su vida. Es increíble cómo hemos malgastado nuestro tiempo. Por ejemplo, cuando la mujer pelea con su marido, se va con su mamá o se va con sus amigas y deja vacía la casa. ¿Cómo sería el impacto que se lleva el marido después de haberse peleado con la mujer? Y la mujer ahí cantando, picando la verdura y trabajando. Eso sería impactante, dominante, gloriosa. Pero como no hay, por eso el mundo está agitado, porque no hay a quien sirve. Por ejemplo, el pobre hermano del pródigo, ¿qué se estaba escribiendo cuando estaba sufriendo? Por eso muchas veces las mujeres pasan a llorar, porque no está llorando de la presencia de Dios, sino que está llorando por la miseria del hombre, Señor. Está llorando de la miseria de la vida que vive. No es lo mismo sentir la gloria, porque sabe cómo sentir la gloria de Dios, es decir, a pesar de lo que uno es, a pesar de su pobreza, a pesar de su miseria, y mira al Dios glorioso sobre su vida, al Dios majestuoso. ¿Alguien puede servir? ¿Alguien quiere servir? ¿Seguro? No. Si ahí está el secreto, mi hermano, no hay otra cosa mejor, mayor, que el servicio. Amén. Bueno, voy a hacer unas cuantas preguntas. Yo mismo me las voy a contestar, o si quiere participa conmigo. Va. Esta es mi pregunta. Si estoy mal, corrígeme. ¿Por qué la palabra sierva no es muy aceptada por la mujer? ¿Por qué en un hombre? Por ejemplo, a mí siempre me dicen, hola, sierva. Y esto es como que no piensan cuando me dicen siervo. ¿O será que entienden? ¿O solo ya es un apodo? ¿O en realidad? Bueno, pero vuelvo a la pregunta. ¿Por qué en el hombre ese nombre no afecta? ¿Cuál será el problema? ¿Será que el hombre merece ser siervo y que la reina luzca? Bueno, dígame, pero ¿por qué no se oye tan bonito que una mujer sea servidora de una casa, de una familia? ¿Por qué brinca la mujer? ¿Dónde está el problema? Está en la sociedad, o porque también existe la arrogancia, el orgullo, la altivez en el corazón de la mujer, o porque le da cabida a la voz de la gente. ¿Dónde está realmente el problema? Pero estoy preguntando, ¿dónde estará el problema? Es que le damos prioridad a la voz de la gente. Entonces, ¿sabe qué pensamiento se me viene hoy? ¿Tú quieres decir que Jesús hubiera venido como mujer? Ahí hay una cosa bien tremenda. ¿Por qué Jesús vino como hombre? Ay, Dios. Ahí ya perdieron las mujeres. Como que ahí se miraba desde antes que el hombre es capaz de tomarse ese nombre. Pero no así el nombre solamente, sino el acto. Por eso, para mí, el nombre a Jesús no es un apellido, es el contenido, es el servicio. Porque de nada serviría llamarse Jesús si hubiera caminado en las calles. Uy, uy, uy, qué pecadores hay aquí. Uy, uy. Esa ramera Magdalena me choca, ¿no? Él platicaba con los pecadores porque era el servidor del Padre. Pero ya le inquieté o no. Quiere decir que bien Jesús hubiera venido como mujer, ¿verdad? Como que ya existía ese rechazo en el corazón de la mujer de no querer ser sierva. ¿Sabe por qué se equivocan ustedes? Porque siempre manejan el concepto humano. Es que servicio, Jesús lo definió ayer. ¿Qué cree ustedes que el que se siente la mesa, ese es el grande o el que sirve? Ah, pero lo dijo Jesús. Y por demás que lo haya dicho Jesús, usted siempre mantiene la grandeza. ¿Cuándo va a votar usted esas patas rajadas, como dicen en México? Algunos. De nada sirve si no sonríe. Sonríe porque lo que estamos diciendo, lo estamos diciendo de buena gana para que usted entienda. Yo no tengo nada en contra de ustedes, ni odio, ni envidia, nada. Pero me atrevo a decir en su cara. Y no porque me crea valiente, sino porque alguien le tiene que decir. ¿Sabe por qué? El alguien que no te dice nada es porque está interesado de usted. Pero mi Cristo está interesado de tu alma, que su alma se salve para la vida eterna. El Señor está interesado de su alma, de su vida. Por eso al Señor no se ofende. Muchas veces allá, cuando yo digo una palabra fuerte, me han exhortado. A veces pido disculpas porque hay gente que se ofende con la cara que uno mira. Y me han tenido que decir, ¿acaso usted lo dijo? Yo estoy hablando, yo estoy diciendo, yo sé quién es la gente, cómo son las mujeres, yo lo sé. Y yo también medio la sé. Pero no me valgo de eso, sino que valgo de la inspiración de la palabra de Dios. Ya pensó que por qué Jesús vino como hombre. Ahí ya están en desventaja las mujeres. Sigo preguntando que por qué la mujer le ofende que le digan que sea sirvienta o... Claro que los términos no importan, porque ¿sabe qué es lo que define la posición servilismo, sometida? ¿Sabe cuál? ¿Qué poder la que hace que no cabe en ese contexto? ¿Por qué? porque ver a Jesús trabajando, ¿cómo lo miramos? Lo están obligando, lo están sometiendo, porque era necesario que alguien tomara la actitud de sentarse al suelo y empezar a tocar y a limpiar las hojas. Es requerido por el caso. No se está haciendo, sino que el asunto lo requiere. ¿Cómo hace usted para cortar las uñas? Se tiene que hincar hasta, ¿verdad que sí? Pero ¿por qué se hinca? El asunto lo requiere, la necesidad lo requiere. Pero si pensáramos en todos los aspectos de la vida, requiere la humildad, y eso se traduce en servicio o actitud de sierva o de siervo. ¿Y ahora? ¿Cómo quedamos? ¿Sí o no? ¿Sí o no? Yo ya no iba a venir a predicar porque no vaya a ser que sean ofendidos. Va. Pero ¿sabe qué entendí también? ¿Y quiénes son ustedes para que Dios les hable de esta manera? Es otra cosa. Ahí es. Si usted tiene conocimiento, si usted tiene oído, ojo para ver. Oh, Señor, si David es siempre el que dice: Señor, cuando lo estaba visitando Dios, ¿qué es el hombre, Señor, para que tengas memoria de él, para que lo visites, el Hijo del Hombre? Amén. ¿O es la voz de la sociedad? Amén. Así que cuando usted se entrega al hogar, a la familia, a la iglesia, que nadie te menosprecie de lo que haces. Porque la verdadera naturaleza que tú no te estás haciendo. Sí. Yo algunas veces tengo la oportunidad de arreglar comida de las hermanas. ¿Sí? Cuando ve la gente con el dan comida, empiezan a comer. No, así no se come. Les voy a arreglar un poco para que sea un poco más rico. Dice. Me encanta, me gusta hacer eso. ¿Por qué? Porque esa es la naturaleza de Cristo Jesús que uno tiene que tener. Por eso, vaya. ¿Sabe qué pasa cuando usted se hace la sierva, la que atiende, pero con la esperanza de que el marido venga a felicitarlo con un ramo de flores, ¿no? A veces viene con la cara de caballo, pero como tú no estás esperando elogio, sino que es tu naturaleza el que hace estar haciendo las cosas. ¿Entendieron la diferencia? Pero cuando tú estás haciendo lo que dice Pablo al ojo humano, y cuando nadie te vio haciendo, pareces el conejito ese de batería. Hasta que venga el elogio, entonces, eso no sirve, señora. Eso no es servicio, eso no es sierva. La sierva, que lo vean o no la vean, sigue siendo servidora, porque está sirviendo al Dios de los cielos, porque allí se convierta en un salvador. Ahí está. Por eso, ¿cuántas mujeres han ofendido a los hijos con la Biblia? Porque con la cara lo contradicen. Y si quisieras que diga un poco más, usted recoja la cosa con la mano y con la cola lo bota. Y si no botó la cola, los cachos lo avienta. ¿Así? ¿Es cierto o no es cierto?
1: Sí.
0: Y el marido va a decir: estábamos bonitos hace un rato, mi amor. No, va. No, hermano. Déjate de cosas. Empiece a tomar esa actitud, esa conducta, sin esperar nada a cambio. Porque no es a los hombres. Es por la puerta donde entraste, que se llama Cristo Jesús. Ahí entró usted. ¿Usted cree que esta es misericordia de Dios que nos está educando? Entonces el Señor me hizo ver: hoy en día nadie quiere servir, el que sirve quiere ser servido. ¿Dónde está mi recompensa? Así como dijo el hermano del pobre: Padre, ¿y por qué a mí nunca me has regalado ni siquiera un cabrito? Y tanto tiempo que te he servido y no te he fallado. Así dicen las mujeres también, ¿verdad? También los hombres, ¿verdad? Burro, ¿verdad que no ha visto? Porque le dice el padre: mi hijo, ¿y por qué no lo has agarrado? Así como nuestro Dios. ¿Sabe qué? Una palabra me dijo el Señor. Dígale a los que vienen atados y ligados, que no se sientan todavía amarrados y condenados. Si media vez usted oyó el mensaje y creyó en su corazón que estás dispuesto a arrepentirte y dejar por atrás el pecado, recibe el perdón, recibe liberación y levántate con la frente en alta y sigue caminando. Prosiga su camino y verás la gloria de Dios. Pero este hombre le reprochó al papá solo porque: mira, mi hijo, era necesario hacer fiesta a tu hermano. Apenas lo estamos haciendo. En cambio, todas las cosas mías son tuyas, hijo. Y eso es lo que tienen los que sirven. Todas las cosas son de ellas si son mujeres. Todas las cosas. El gozo, la alegría, la comida, la ropa, la paz, la libertad. Todo, todo. Hasta aquí usted no ha disfrutado todo, porque tú estás al pendiente de cobrar tu trabajo. Hay mujeres que le venden lo que tienen a sus maridos. Sí. Aquí hay también, en este pueblo hay una mujer. Le vende los huevos a su marido de su gallina. Y le vende más caro por el mal comportamiento del marido. ¿Y por qué se ríe usted? ¿Quiere decir que usted anda por ahí también? Dios. Y todavía gritando: Señor, bendito. No. El Señor nos bendice a las haraganes, a las que cobradoras. Dios bendice a las que trabajan sin esperar nada a cambio. Qué precioso. Qué hermoso. Dice: gloria a Dios. Jesús fue predecido sus caracteres para venir como siervo. Leamos Isaías 42, porque me interesó mucho. Me dieron ese texto. Claro que lo sé, pero para este momento, uno cuando no está tocando el tema no profundiza, pero cuando empecé a ver hoy, por ejemplo, dice Isaías 42, dice: he aquí mi siervo, yo lo sostendré, mi escogido, en quien mi alma tiene contentamiento. He puesto sobre él mi espíritu. Él traerá justicia a las naciones. ¿Imagínense? Es que el servicio hace que los que caiga a los hombres su amargura, su enojo, la sociedad. Ese es el. Pero la conducta, la personalidad, mira, este es terrible. Dice, no gritará, dice. En cambio, usted cuando grita, bota hasta el sartén, hasta la estufa. ¿Y qué es lo que te da el derecho? Solo por andar cociendo ese huevo, sartén de huevos. Esa es tu fuerza. Ni la oirá, ni hará oír en las calles su voz. No quebrará la caña cascada, ni apagará el pábilo que humeare, dice. Por medio de la verdad traerá justicia. Si quieres que los gritos se acaben en tu casa, trabaje, trabaje, trabaje, trabaje, alabando al Señor, porque esa es la personalidad, diríamos en este caso, de una sierva. Pero usted se estará volteando, ¿quién va a ser la sierva y quién será la sierva? Por eso pusimos, hazme. Porque yo quiero eso, Señor. Porque, ¿sabe por qué dije esto? Porque usted no la tiene. Y tampoco Dios la da por hecho. Por eso usted tiene que solicitar, Señor, me gusta esa vida, quiero comportarme así. Hazme tu sierva, Señor. Amén. Ahora, gloria a Jesús. Ahora el 52:13, Isaías. He aquí que mi siervo será prosperado, será engrandecido y exaltado, y será puesto muy en alto, dice. Ay, Dios, pareciera ser como que nosotros fuimos a poner esto en la Biblia. ¿Cómo se asombrarán de ti muchos? De la manera fue desfigurado de los hombres su parecer, y su hermosura más que de los hijos de los hombres. Entonces, ¿qué significa esto? Cuando tú haces eso, perderás tu imagen mundano, elogio del mundo, serás desfigurado. No pareces que estuvieras haciendo algo, no parece que vas a salir triunfante ahí, parece que ahí te vas a acabar. Desfigurado tu figura. Imagínese a Ruth, cómo se miraría a Ruth en el campo. Quemadita, desfigurada, menos que una viuda. Aleluya. Así asombrará él a muchas naciones, los reyes cerrarán ante él la boca, porque verán lo que nunca les fue contado y entenderán lo que jamás habían oído. Esto nunca se ha oído, lo que está oyendo hoy en esta noche. ¿No será que el Señor viene ya, hermanas? Dios quiere que nos preparemos, estemos preparados, pero de esta manera, porque así como estamos hasta la fecha, Yo dudo con todo mi corazón. Aunque tú estuvieras sentado en un templo en el día de la venida de Cristo, usted se queda. Sí, porque esta indica la posición correcta de una santa, de una perfecta. Porque no se puede, no se le puede llamar santa a alguien que no hace nada. No se le puede llamar perfecta a nadie que no hace nada. Pero el que hace, el que obra, el que trabaja y no se defecta, esa es la perfecta, la santa, la que va a ser llevada al reino eterno de Jesucristo. Solamente si usted quiere aceptar a Cristo en esta noche, entonces de aquí en adelante serás como la luz de la aurora, y su luz irá de aumento en aumento hasta que el día se clarezca en ti. Que el Señor le dé más en el camino. Bendiga su camino. Bendiga su salida, así como bendijo su entrada. Padre, gracias por este momento, por el privilegio de ponerme al frente de este pueblo y de hacernos conocer tu palabra, Señor, y darnos a conocer ese mensaje. Permita que cada corazón, cada mente, guarde esta palabra, retenga esta palabra, Señor, y que dé fruto con la 30, 60, 100 por uno. Te lo pido, Señor, por cada una de estas mujeres que tuvieron a bien de venir, de hacer el esfuerzo, pero que no regresan, Señor, con las manos vacías, que con el corazón vacío. Llena su corazón de gozo, de paz y de entendimiento, desde el más pequeño hasta el más grande, Señor, hasta la más grande de ellas, en el nombre de Jesús. Gracias, Señor. Aleluya. Amén. Dejamos el tiempo para la despedida.
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Aleluya. Aleluya. Jesús dijo, este evangelio será predicado por todo el mundo, entonces vendrá el fin. Este evangelio será predicado por todo el mundo, entonces vendrá el fin. Cristo vendrá otra vez. Amén.

0: Gloria a Jesús.
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0: Aleluya, aleluya, aleluya, al que salvó mi alma.
1: Ya tú sabes que Cristo viene.
0: Ese es el gozo de todo cristiano, que Cristo viene. Amén. ¿Cuántos saben que ese es el gozo de los gozos y de los gozos? Que es la venida de Cristo Jesús. No son otras cosas, no son otros eventos, no son otros poderes, no son otras maravillas. Es la venida de Cristo Jesús. Es el clímax de la expresión del Evangelio que Cristo nos ha dado. Amén. Vamos a cantar.

Porque todo lo que vemos hoy se acabará, sea buena o mala, se acabará. Aparecerá una nueva era donde Cristo será el Rey de Reyes, Señor de Señores. Y usted será su reina, su iglesia, su amada esposa. Amén.

0: Aleluya. ¿Cuántos les gustó las palabras, las letras del himno? Aleluya. No hay cosa más hermosa cuando un niño es envuelto en la palabra de Dios. Porque todos nosotros nacimos en un mundo invadido de muchas cosas. Y todavía en la iglesia le ponen objetos, animalitos, inanimados para los niños. Nosotros tenemos un Dios real porque nuestra alma es real. Esta es una plegaria del niño. Dice: oh Padre Celestial, necesito de ti, que soy un niño, acuérdate de mí.
1: Porque Dios trajo paz y gozo a la iglesia. Es la primera palabra que Jesús dijo al resucitar: paz a vosotros. Porque usted no se imagina cuánto vale la paz. Eso no tiene precio. Pero tú lo tienes por Jesucristo.

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1: Establecido la noche y el día, Job decía: cuando era de noche, quisiera que fuera de día, porque no podía dormir. Y cuando era de día, quisiera que fuera de noche, porque no podía vivir de día. No había día, no había noche para Job. Y a nosotros, y a todos nosotros, nos toca en la vida un momento de soledad. Yo creo que el Espíritu Santo está poniendo un canto para que nosotros podamos ser dirigidos ante la presencia de Dios para poder mitigar nuestra sed, la sed de nuestra alma a través de un canto. Amén.

0: Un fuerte aplauso a aquel que nos oye siempre. A aquel que siempre está dispuesto a escucharnos, a ayudarnos y a levantarnos.
1: Por eso mi corazón quiere gritar. Quiere gritar de gratitud. Porque tú has redimido mi alma. Oh, amor de Dios. Oh, aleluya.

Hace poco, unos 15 días atrás, sentí el deseo de que las voces de las mujeres se escucharan a través de los cantos. Lo vamos a hacer con la idea de preservar la alabanza en el nombre glorioso de nuestro Padre majestuoso. Dedicamos estas alabanzas, estos himnos

Jesús dice, si alguno tiene sed, venga a mí y beba. El que cree, como dice la Escritura, de su interior correrán

اسمه هستان هللويا. Qué bueno es que se cumpla literalmente con nosotros lo que la Biblia dice: si tu padre, si tu madre te dejaran, con todo yo Jehová te recogeré. Dice, tenemos una esperanza muy linda porque tenemos un Padre celestial, y si le pedimos algo con todo nuestro corazón, Él siempre está dispuesto a contestar, a responder nuestras necesidades. Aleluya. Yo soy un niño muy feliz. Cuando fue contestado por el padre, ahora el niño es muy feliz. A ver, vamos a escuchar ese canto maravilloso.

Gracias, Padre Celestial, porque en nuestros corazones hay gratitud. Y por ello te damos gracias por permitirnos

0: ¿Dónde están los músicos? Quiero cantar un coro con ustedes así. Así. Pero este coro es un poco tradicionalón. Pero tiene sentido. En las manos del Espíritu todo es bueno. ¿Sabe qué coro?
1: Yo me gozo lunes, yo me gozo martes, yo me gozo miércoles. Yo me gozo jueves, sábado también. Al llegar domingo sigo con el gozo y saben por qué. Porque tengo a Cristo que me da la dicha de gozarme en Él. Yo me gozo lunes, yo me gozo martes, yo me gozo miércoles. Yo me gozo jueves, yo me gozo viernes. Al llegar domingo sigo con el gozo. ¿Y saben por qué? Porque tengo

esperen un momento. Tenemos que confesar que todos los días de la semana sea de bendición para usted. Ojalá que nunca se llegue a escuchar que este fue mal día para usted. Yo estuve negociando un tiempo. Cuando llegábamos al hospedaje, los compañeros siempre: "Ay, estuve mal, muchacho." Sí, decía yo, pero dentro de mí era solo acompañarle en sus desgracias, porque verdaderamente nunca fue en mi vida un fracaso, nunca, nunca. Para mí esos días eran toda la semana de venta. Y así que yo me gozo.

momento. Yo las quiero, yo las quiero ayudar con un pensamiento. Imagine usted una gran canasta llevado del brazo y llenarlas. Porque con esa canastada de bendición, yo me gozo lunes, yo me gozo martes, yo me gozo miércoles, yo me gozo jueves. Ya se te llenó esto. ¿Y saben por qué? Porque tengo a Cristo que me da la dicha. ¿Cuántos lo creen? ¿Cuántos están creyendo? Pero no se tira la canasta, reténgala ahí, reténgala. Yo me gozo lunes, yo me gozo miércoles, yo me gozo.

0: El Señor está poniendo en mi corazón recordarles algo que aunque el mundo lo ha puesto, tal vez debido que en el corazón de la mujer siempre ha esperado algún elogio. Y sabemos que hoy es 10 de mayo, ¿verdad? Pero qué mejor regalo es encontrarse con el amado verdadero. Y que en verdad Él está en este lugar para ubicarle en su lugar. Es el único caballero que pone a las mujeres en su lugar y las vista de gozo, de alegría y de paz en este tu día, madre. En esta tu noche, madre querida, que la gloria del Dios omnipotente esté sobre tu cabeza desde ahora y para siempre. Recíbela de parte del Señor Jesucristo. Se me viene un pensamiento: ¿por qué el Señor tuvo que escoger a una mujer para nacer de ella? Porque es tanta la misericordia y tanta es la torpeza de la mujer. Por eso la quiere redimir dándole este honor. Honor celestial, honor eterno y honor de mujer y de madre. Levante su cabeza bien en alto y decirle: Señor, gracias porque te has acordado de mí. Y dile también que no me arrepiento de haberme hecho mujer. Decirle: estoy agradecida contigo, mi Padre, mi Padre celestial. Tú sabes lo que haces. Me has hecho favorecida. Dígale. Siéntase dichosa de ser una madre, de ser una mujer.
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grande como tú, oh Jehová. Bueno. Este es un poco moderado. Todavía ya puede menearse, ya puede. Hay grande como tú, oh Jehová.

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Así que, hermanos, si el Hijo os libertare, seréis verdaderamente libres.

Como una apelación sobre su alma, usted va a cantar con el canto, tú me conoces, tú me conoces. Amén. Usted va a decirle al Señor, Señor, tú me conoces. No puedo ocultarme, no puedo esconderme, aquí estoy porque tú me creaste antes que el mundo fuera. Amén. Vamos a dejar el tiempo.

0: Es el nombre que ha sido dado a los hombres en quien podemos ser salvos. Aleluya. Gloria a Dios.
1: Por eso nos aferramos a tu palabra y tomados todos de las manos corremos en pos de ti, para que cuando tú vengas podamos gloriarnos de que lo hemos corrido.

0: como huerto de riego y nunca más tendrán dolor. Bendito sea Jehová, el Dios de Israel, por los siglos de los siglos. Amén y amén.
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No permitas que desmaye alguien.

No sé si alguna vez lo hemos cantado este himno, ya es un himno que tiene tanto tiempo de guardarlo por ahí, pero hoy me dieron ganas de interpretar aquí con las hermanas. Amén. Oh Padre mío, tan exaltado sea tu nombre, o es tu nombre, pero eso es lo que dice el himno.

0: Aleluya. Diciendo a todo el mundo que Él lo llena todo. ¿Cuántos sienten y creen que eso es así?
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Denle un fuerte aplauso al Señor en esta noche. Aleluya, aleluya. Y Jehová dijo a Moisés: di a mi pueblo que marche. Iglesia de Cristo, no temáis, porque vuestro Dios va delante.

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2: Señor Jesús, a viva voz, cantemos con gozo, con alegría, al Creador de los cielos, y le damos gracias por su bondad. ¿Cuánto le da gracias por su bondad? Amén.

0: Aleluya. Él vive en nosotros. Y cuando Él vive en nosotros, los temores, los miedos se irán de nosotros, porque Él habita en nosotros. Amén. Gloria a Dios.
1: Para eso hemos venido, a regocijarnos en nuestro espíritu, porque eso es el Evangelio.

¡Aleluya! ¿Cuántos exaltan a Dios? Esto es pura coincidencia, como Él es el que alaba al Padre entre sus hermanos. Por eso todo lo hace perfecto. Solo nos falta una cosa, si podemos cantarlo. Que el Señor nos ayude a poder expresar ese nombre que es sobre todo nombre.

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2: No me canso de amarte. Ándale pues. A ver cómo nos va. ¿Ya está cansado?
3: ¡No!
2: Para nada, digo. Para nada. Aleluya. Yo recibí todos estos coros, pero como no sé de música, por eso estoy tarareando un poco aquí. No me canso de amarte.

0: tan a gusto con mi Jesús? ¿Cuántos se sienten tan a gusto con el Señor? ¿Seguro? ¿Seguro?
1: ¿Cómo le pasa?
0: Aleluya. Yo tengo un Dios. Bueno, ahora dejamos

Aleluya. Gloria a Dios. Como Ruth y Noemí.

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0: Bailemos juntos, dice, bailemos todos juntos. Gloria a Dios. En otros lugares siempre practican rebuscarle las palabras de niños, pero en este caso yo les voy a hacer una aclaración, porque el humano trae en su conciencia una alabanza verdadera que lastimosamente no la puede expresar por su cuerpo limitado.
1: Amén.
0: Tiene que cantar la alabanza verdadera como para un alma madura, para un espíritu ya maduro.

¿Quieren agradecerle al Señor por este momento que estuvimos viviendo, alabando con alegría, con llanto, con quebrantamiento? ¿Cuántos se quebrantaron en esta noche a través de la inspiración de los cantos? Vamos a cantarle una vez más así.

somos salvos. Y por eso damos gracias al Señor.

Gracias, Señor. Gracias por todos tus hijos que han venido, Señor, a manifestar su gozo, su gratitud, su exaltación a tu majestad, Señor. Gracias. Mil gracias, Señor. Muchas gracias. Gracias, Dios. Le aplaudimos. Le amamos. Aleluya. Gracias, Dios. Aleluya. Amén. Amén. A su majestad. A su honor. A su grande obra. Yo tengo un Dios alto y sublime. No sé si lo saben. Ah, qué bueno que lo saben. Porque eso es bueno que nos ayuden a cantar. Porque estamos no viendo espectáculo, estamos adorando al Señor. Amén. Gloria a Dios.

0: Aleluya. Amén. Puede sentarse porque viene la otra parte.
1: Por eso damos gracias a Dios. Yo doy gracias a Él porque me ama como soy. Amén. Dice así.

0: voz de Jesús. Gloria a Dios.
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0: Cantaré una canción triunfal, un cántico triunfal.

Un aplauso a la venida de Cristo Jesús. Una de las señales de la venida de Cristo es que su iglesia ya está de fiesta, sintiendo ya el tropel de su carruaje que viene brincando sobre los montes también. Aleluya. Él es tu amado, Él es tu amado. No estás cantando y adorando a un extraño, sino que estás adorando directamente al amado. ¡Aleluya!

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2: Castillo mío, escudo mío, en quien he confiado. Amén.

tú has sido mi roca, mi alto refugio, Dios. Escudo mío en tiempo de aflicción, has sido tú, oh Jehová, Dios de los ejércitos.

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Como una apelación sobre su alma, usted va a cantar con el canto: tú me conoces, tú me conoces. Amén. Usted va a decirle al Señor: Señor, tú me conoces. No puedo ocultarme, no puedo esconderme. Aquí estoy porque tú me creaste antes que el mundo fuese, fuera. Amén. Vamos a dejar el tiempo.

que Dios trajo paz y gozo a la iglesia. Es la primera palabra que Jesús dijo al resucitar: paz a vosotros. Porque usted no imagina, no se imagina cuánto vale la paz. Eso no tiene precio. Pero tú lo tienes por Jesucristo.

0: Aleluya.
1: 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Bendiciones.
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Gracias, Señor.

desde la eternidad y hasta la eternidad. Y diga todo el pueblo, ¡a

siendo el mismo, el testigo fiel y verdadero. He aquí.

0: que tu adoración por siempre estará en todos los confines de tu creación.
1: Nuestra luz, Jehová es nuestra salvación. Dice, ¿de quién temeré? Jehová es la fortaleza, porque Jehová es la fortaleza de mi vida. Amén.

está por nosotros. Él nos defenderá. Él nos librará de toda guerra, de toda violencia. Amén.

¿Cuántos tienen fe de que esto es verdad? ¿Esto es por la fe? ¿Esto es por la fe? Y lo que tú crees que lo que Dios puede hacer.

El mismo vino a salvarnos. El mismo vino a liberarnos. El mismo viene a llevarnos. Es por ello que cantamos con gozo y con todo.

0: reflejado en nuestro caminar, la cual nos conduce cada día hacia ti.
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grande como tú, oh Jehová. Bueno. Este es un poco moderado. Todavía ya puede menearse, ya puede. Rey grande como tú, oh Jehová.

en el corazón. Amén. Gloria a Jesús. Amén. No me canso de amarte. Ándale pues. A ver cómo nos va. ¿Ya está cansado? Para nada, digo, para nada. Aleluya. Yo recibí todos estos coros, pero como no sé de música, por eso estoy tarareando un poco aquí. No me canso de amarte.

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Gloria a Jesús. Aleluya. Esa es su bondad tierna. Esa es su ternura. Amén. Ni siquiera perdonó a dos sacerdotes que entraron ni siquiera a pecar, a oficiar, y los mató. Por eso hoy tenemos un Salvador tierno, es su bondad nunca cesará. Gracias a esa bondad. Amén. Bienvenidos a la fiesta de Jesús. Aleluya. Prepare su corazón porque esta es una fiesta

Vater Jesús. Cantadle con gozo al Dios de

Cuando veo tus cielos, obra de tus dedos, la luna y las estrellas que tú formaste, digo, ¿qué es el hombre para que tengas de él memoria? ¿Y el hijo del hombre para que lo visites? Oh Jehová, Señor nuestro, cuán grande es tu nombre en toda la tierra.

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9: Amén. Aleluya.

Alléluia. Verdaderamente nuestra vida, si Cristo no tiene compasión de nosotros, nadie nos puede lavar nuestros pecados. Y el Señor, por su grande amor, por iniciativa propia, hizo que nuestros pecados, nuestra vida fuera limpiada en las aguas de la vida. Ha sido un verdadero gozo, hermanos, poder ver una etapa más del caminar de la iglesia. Los hombres siempre quieren mantener al niño en un estado de inconsciencia, pero nosotros, el Espíritu Santo, dice y hace que los niños también estén en esa medida de vida, expresando a un Dios sumamente poderoso.

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4: El último canto y dice que le debemos entregar nuestra vida al Señor. Levanta tus manos delante del Señor. Entrégale tu corazón.

Jesús.

Tú has sido mi roca, mi alto refugio, Dios. Escudo mío en tiempo de aflicción. Has sido tú, oh Jehová, Dios de los ejércitos.

0: Dicen amén, pueblo de Dios. Aleluya.
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Gracias a Dios. Aleluya. Así es nuestro Padre, ¿verdad, jóvenes? Él nunca nos ha dejado en todo tiempo, en todo momento. Y por eso le cantamos con todo nuestro corazón: bienvenido al reino de Jesús. Este sí es una expresión directamente de niños. Creo que es la insinuación del Espíritu a los niños. Dios nos ha tomado en cuenta desde niños, desde que fuimos formados en el vientre de nuestra madre, y tiene un reino que rige la vida desde la niñez. Aleluya.

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Es el nombre que ha sido dado a los hombres en quien podemos ser salvos. Aleluya. Gloria a Dios.

Gracias, Padre Celestial, porque en nuestros corazones hay gratitud y por ello te damos gracias por permitirnos alabarte.

Gracias Dios, gracias Señor. Qué lindas son sus moradas, ¿verdad? Canten conmigo. Qué lindas son.

Aleluya. Señor, reconocemos que tú nos has levantado y visitado. Qué lindas son tus moradas, oh Dios. Señor, permítenos estar siempre en esta morada para contemplar tu grandeza, tu gloria, tu maravilla, Señor. Aleluya. Gracias, Señor. Aleluya. Nunca Dios, nuestro Padre, cuando nos dice algo de nosotros, el mal en nosotros, nunca lo dice por decir, si no tuviera una medicina para nuestro mal. Amén. Aleluya. Recibe esa gracia, el perdón, la misericordia de ese Dios, porque casi nadie tiene la conducta de la personalidad que estuvimos hablando. Pero hoy, arrepentidos, le decimos al Señor: Señor, denos la oportunidad de alcanzar ser siervas de verdad, hijas de verdad, para estar siempre con Él. Padre, gracias por tu palabra. Gracias por habernos tenido, Señor, muy cerca de ti a través de tu palabra. Gracias, Padre. Envíanos siempre esa palabra. Denos siempre de esa agua. Padre, en el nombre de Cristo Jesús. Gracias. Aleluya. Amén. Gloria a Jesús. Aleluya. Así de pie vamos a leer un pasaje bíblico que lo hemos mencionado, pero que esta vez lo vamos a tomar como el fondo del mensaje. Dice el capítulo 12 del Evangelio de Juan, el apóstol: si alguno me sirve, sígame, y donde estuviere, allí también estará mi servidor. Si alguno me sirviere, mi Padre le honrará. Amén. Gloria a Jesús. Siéntanse, hermanas. Ha sido 3 noches, 4 noches de bendición. En verdad, ¿cuántos han entendido la palabra de Dios? Lamento mucho no tener la palabra correcta, pero lo que pudimos decir, creemos que lo dijimos bajo la inspiración del Espíritu Santo, esperando que la obra sea hecha en cada uno de ustedes especialmente, y de todos los varones también. Amén. Vamos a enfatizar un poco más también de esta palabra, porque es muy importante entender exactamente el punto de partida, y que creo que también allí mismo concluye el contenido de esta palabra. Así como nuestra salida, si es realmente que salimos de Dios,
terminaremos allí mismo también, solo que diferentes. Amén. Con una imagen gloriosa. Amén. Gloria a Jesucristo. Voy a leer un pasaje porque quiero asociar con la mente. ¿Sabe por qué? Porque nuestra mente es traicionera. Sí. Ahí dice, hay día que nos dice, ¿por qué no te morís? Y a veces desea la muerte y desea la prosperidad, desea muchas cosas. Traicionera. Pero le vamos a gritar a nuestra mente, porque nuestra mente es el que tiene que entender. Amén. Porque nuestra mente es la que maquina palabras y oye las voces. Hay una palabra que me ha interesado también incluirlo en este tema, en Efesios capítulo 6, donde hay un trazo bíblico muy, muy dura palabra. Pero si el apóstol Pablo escribió estas palabras, es porque estaba viendo algo por encima de lo que había y de lo que iba a haber en toda la trayectoria humana hasta el día del juicio. Porque si nosotros permanecemos en nuestra forma de pensar, esta palabra que escuchamos en estos días de nada servirá. ¿Sí? Yo le dije a los pastores ayer, ¿entendieron el mensaje? Sí, decían ellos, pero entonces los voy a ver después transformado con esa conducta, porque si no, bueno, yo no pierdo nada, ni mucho menos Dios, pero los que perdemos somos nosotros. Entonces, si usted cree que para eso vino, entonces préstale su cuerpo a esta palabra y verás la recompensa de tu obra. Porque hay palabras que no parecen ser bíblicas, como que se incluyeron por intereses. Pero si uno analiza realmente la posición correcta, porque yo le estoy hablando algo que sí he visto en toda mi vida. Yo cuando empecé a trabajar, trabajaba con mi papá. Un niño a veces, cuando lo manda a su papá a trabajar, a veces cree como que el papá no piensa, como que el papá es injusto. A veces uno hasta desea la muerte de su papá. ¿Sí? Ay, no le creo que usted no le ha deseado la muerte de su papá. No le ha deseado al papá, pero a su marido sí, ahora sí ya quisiera que... ¿Verdad que se rieron? Pero como la Biblia dice también, aprended de mí, quiere decir que la obediencia se aprende. ¿Sí? Porque es difícil. ¿Por qué es difícil? Porque hay voces desafiantes, voces burladores. Por ejemplo, les leo esto antes de continuar. Dice el versículo 5: siervos, obedeced a vuestros amos terrenales con temor y temblor. Imagínense eso. Con sencillez de vuestro corazón, como a Cristo, dice. Imagínense. Entonces, si a un amo te lo tenés que obedecer como a Cristo, ¿cómo no será la obediencia en el hogar, en la iglesia? Pero será tanto, dirá usted. Pues lo mismo digo yo. Porque la mente
ha oído otras voces, pero eso tenemos que evaluar las voces del mundo, aún de los propios demonios. Sí. Porque dice Pablo exageradamente como a Cristo mismo, no sirviendo al ojo como los que quieren agradar a los hombres, sino como siervos de Cristo. No sé si estamos escogiendo palabra para que lo cree o porque la palabra quiere que entendamos que la conclusión del mensaje de Cristo o la definición de la palabra de Cristo en nosotros, para mí, es la posición correcta. Entiéndelo para siempre. Creo que se requiere dos, tres palabras. Posición correcta, servicio, pero algunos si la traen, por ejemplo, yo digo mi experiencia, por eso me conmueve las palabras de Cristo, porque yo cuando estuve aparte con mi padre, estuve trabajando con una persona, saber de dónde saqué la idea, como que si hubiera, claro que ya había leído la Biblia, pero no había entendido. Pero hoy me doy cuenta, cuando leo la Biblia, tal vez suena, se oye exagerada, pero qué bien digo yo, porque eso soy yo, digo. Así he sido yo, digo. Sí. Pero hoy me doy cuenta que no se puede enseñar una palabra si no se tiene la personalidad. Y no, si no se vive el poder de la obediencia. No, yo sé que el poder del servicio no tiene rival. No hay poder que haga retroceder a alguien que sabe servir. ¿Sabe por qué? Y me asombra que hoy mismo me pasé lavando la mano, recibí la palabra. Otra vez el pasaje que leímos el miércoles. Los que fuimos bautizados en Cristo, fuimos revestidos, dice. Amén. Entonces dice, y de ahí ya no somos ni mujer, ni hombre, ni libre, ni esclavo, ni griego, ni judío. Pero después de ese versículo dice seguidamente, y nosotros le hemos dado interpretación incorrecta, porque al meternos en Cristo, me dijo la voz, al meterse ustedes en Cristo, usted sabe qué significa el nombre de Cristo: Salvador. Salvador. Si usted se metió en Cristo a través del bautismo, automáticamente usted se convirtió en el Salvador. Ahora, si eres de la calle, el Señor no va a llegar ahí a decirte todo esto. Si eres una religiosa, tampoco. Pero si tú anhelas, deseas, si pudiéramos usar la palabra conquistar o ganar su hogar, aquí está la clave. No hay otra. Nos convertimos en el Salvador o salvadores al meternos en Cristo. Pero ¿de qué manera? Porque Jesús vino a servir. Vino a servir. Y a buscar lo que estaba perdido, dice. Y hoy ya prediqué sobre eso. Cuando dice la Biblia, vino a buscar y
y a salvar lo que se había. No dice el que estaba perdido, sino que lo que se había perdido. No se estaba refiriendo de un hombre, sino la identidad del humano, del hombre que había perdido a través del aprendizaje de la humanidad de todo el tiempo. Eso era lo que se había perdido, y eso era lo que hace que el hombre se pierde, incluyendo mujer, y eso hace que las mujeres se pierden o se han perdido. El comportamiento correcto. Y eso es lo que vino a hacer Cristo, sirviendo. Por eso dice Pablo, no al ojo, dice. Pero como ya dije que somos por lo menos tres grupos. Uno, por eso Pablo dice, Pablo, siervo de Dios y apóstol de Jesucristo. Estos hombres ya vienen siervos. Sí. Y no se ponen nombres. Y claro que uno puede poner un nombre bonito, pero lo que lo desgracia es su conducta, su boca. Así que no es el nombre lo más importante, sino la boca, la conducta que uno tiene. Entonces, por eso dice Pablo que ya vienen. Entonces, un grupo que ya vienen con esta prescripción de obediencia. Y los otros aprendieron la obediencia. Si es que hay, creo que hay algunos y algunas. Y otras y otros están aprendiendo. Y creo que hay esperanza para llegar a aprender. ¿Cuántos tienen esperanza para llegar? Pues ahí van los tres grupos. Pero porque es básico en la vida aprender la obediencia, que es sinónimo de siervo, de servicio. Porque si llamamos obediencia, ¿qué obedecer? Pues, ¿y cómo obedecer? ¿Y qué obedecer? Sirviendo. Y no piensa de diaconisa, de profetisa, no. Sirviendo, porque eso es lo más común y lo más necesaria de la vida, servir. Entonces, al meternos en Cristo Jesús, pero lastimosamente que no traíamos la naturaleza de servicio, por eso nos enseñan a aprender y a ser humildes. Dijo Jesús, aprended de mí. ¿Que soy qué? Dijo. ¿Qué? Entonces, ¿cuál es la posición de un manso? Un manso es como aquel animal que se deja que le pongan carga. Y el humilde es aquel que tiene la gracia, la capacidad de guardar los secretos, de no interrumpir. En cambio, en muchos matrimonios, la primera que interviene en la vida del marido y la mujer. Y cuando los amigos del marido lo van a traer a pasear, él no se va, él se queda. Él tiene que barrer la casa, dice la mujer. Él tiene que llevar al niño a pasear, dice. Por eso no tenemos la conducta del Espíritu. El Espíritu Santo es el humilde y Jesús es el manso. Y usted dice que estás lleno del Espíritu Santo, pero con esa arrogancia, eres más que carnal. ¿Dice amén o no amén? Pero lastimosamente, que yo sí creo que hay factores por los cuales uno se hace rebelde, se hace inaccesible. Porque tiene tendencia de agradar al mundo, pero con las voces del mundo. Yo estoy seguro ahora, porque no solo estoy leyendo la Biblia, sino que lo conozco en vida,
que es la única posición que Dios demanda de nosotros para alcanzar todos los objetivos, sea que nos vayamos al cielo, por servidores, sea que conquistemos el mundo, por servidores. Aleluya. Y si conquistamos nuestro hogar, por servir. No hay de otro. No hay. No existe argumento, no existe poder, no existe otra actitud para poder hacer todo lo que tú andas queriendo alcanzar. Pero hoy es la noche, hoy es el día de que tú encontraste o encontrarás la perfecta voluntad de Dios. Porque todos oran: Señor, quiero hacer tu voluntad. La voluntad de Dios es que tú alcances esta posición, porque solo a través de esta posición de siervo tú harás lo que tanto anhelas alcanzar. No todas dicen amén.

no encontraré otra palabra mejor o mayor que esta palabra para alcanzar el objetivo o el plan de Dios prescrito para nosotros. No hay otra forma. Por ejemplo, si tratara de oración, ¿a dónde fue Cristo después de la oración? La oración final, al Calvario. ¿Y a dónde fue cuando salió del bautismo? Al desierto a pelear con el diablo. ¿Y a dónde fue cuando venció al diablo? A servir. Más claro no canta un gallo, como dice por ahí. Ya vio, ya oyó, ya entendió. Así es como funciona el reino de Dios. Perdone que estoy padeciendo un poco de la garganta. Ahí están las tres facetas de la vida de Jesús: muriendo, sirviendo. Amén. Pero como hay voces que susurran, aún que se mofa de nosotros, por ejemplo, la voz del diablo. Por eso tenga cuidado de no dialogar con el mundo, con el diablo, con la mente carnal o con la mente religiosa de la gente. Hay que estar bien consciente, bien segura, bien firme de lo que uno cree que es la palabra correcta. Amén. Por ejemplo, el diablo le dice con que estas palabras se introdujo con la Eva. Con que Dios os ha dicho que no comieran del fruto. ¿Cómo no, chula? ¿Sabe por qué? Dice, ¿sabe por qué? Es que ustedes las tienen embobado el pastor o su marido. Ese tal Dios no quiere que hayan otros dioses. Si tú te atrevieras a comer esta fruta, tú serías la primera diosa del universo. Y eso es algo nuevo, dice. Y eso, ¿cuánto has visto una mujer como diosa? Usted será la diosa, la reina del cielo. Y dijo la, no, lo que pasa. Entonces le dio razón al diablo. Y el diablo, como es tan astuto, figúralo. Así como aquellos que están, no, tú sabes. Entonces te das cuenta. Ya que la Eva le dio entrada, empezó a dialogar. Hasta que la pobre Eva comió del fruto de la desgracia. Pero ¿cuál fue la palabra más importante? Con que Dios os ha dicho. Por ejemplo, si usted no abra su corazón para creer la palabra de Dios que escribió Pablo, porque esto es muy pesada, mucha demanda, ¿cómo es posible que yo me someto a un hombre, a los hombres? Yo tengo derecho. Ya empezó el pleito. Y ese pleito nos ha llevado a tener esa cara que usted tiene ahora. No existe otra cosa por la cual usted ha adquirido esa cara, esa miseria. Perdone la cara, pero es por culpa suya.

0: has dado cuenta, por eso hay muchas mujeres que en la hora de la gloria vestidas de blanco y se revientan de odio, de enojo, y se tiran el vestido o van corriendo con el vestido de boda. Imagínese eso. Imagínalo. Qué horrible no verse, a pesar de que se ha maquillado, embellecido, pero de nada le está sirviendo en este momento, porque está actuando, porque no sabe a qué va. Porque el diablo sigue hablando en la voz de la sociedad, en la voz del razonamiento, en la voz de la mente, en la voz de la mamá, en la voz de los amigos o de las amigas. Y tú por vergüenza haces lo que las amigas te dicen, porque no quieres dejarte gobernar. Es que no es gobierno. Ningún hombre puede gobernar a una mujer. No puede. Malaya, dirán los hermanos. No hay a quien dejarse gobernar. Porque lueguito, lueguito, lueguito, como dicen los mexicanos. Viene la palabra. Eso se llama servilismo. Eso se llama sometida. Yo no quiero eso. Tú no te dejes. Y uno lo cree porque cree que sabe servir. ¿Acaso usted crees que sabe servir? Levante la mano el que sabe servir. Ay, ¿y por qué? Y no, que no, pues. Ahora ya no, porque ya entendió que nadie sabe servir. Oh, dice el Señor, que si alguien pudiera servir, tendría un lugar en mi trono, dice el Señor, porque el que me sirve, allí estará, allí está, donde yo estoy sentado, dice el Señor. Pero tristemente no hay a quien que sirve. ¿Sabe por qué tú no has servido? Porque tú has servido obligado, por deberes y al ojo. Así que ese servicio, y lo triste es que ya te estás muriendo. ¿Y a dónde vas a sacar fuerza desde ahora en adelante para poder servir? Tenga cuidado, mujer, porque yo soy de Dios en este momento. Si tú no reacciones hoy, en esta noche, tú morirás amargada. A ti no te conviene morir amargada. A ti te conviene morir sonriente, saludando la vida eterna, saludando, porque eso lo dice la Biblia. Los de la fe saludaban la ciudad a donde iban, dice. Salude la ciudad por donde, a donde va. Hermosa ciudad, ciudad celeste, para allá voy y me voy a comportar como debe ser, porque quiero caminar y caber en esa ciudad celeste. ¿Sabe por qué nadie ha servido? Porque nadie tiene una naturaleza. Porque si conociéramos la Biblia, una nueva criatura, lo que adquiere en el nuevo nacimiento, es la naturaleza del servicio, pero no del servilismo que la gente dice, porque eso existe entre los humanos. Pero dentro de la iglesia de Dios debe haber el servicio perfecto. ¿Por qué? Porque al fin se encontró una mujer que sabe servir. Y el que sabe servir, no hay cómo reprocharla. ¿Por qué? No hay argumento contra ella. No hay dardo, cómo dardearlo. No hay cómo señalarla, porque ella está abajo sirviendo y sirviendo, haciendo. Es que es increíble. Dios mío, Dios mío, ayúdame. Por eso yo bendigo a Dios, que conozco esta vida de lo que le estoy hablando. Me siento mal cuando ustedes me quieren saludar. Me siento mal. Pero si yo saludo a uno, luego viene otra y otra. Entonces, mejor déjenme hablarles desde aquí y entienden el mensaje, porque es mucho más que un saludo de este hombre, porque esta es la voz de Dios, la voz de Dios para su vida. Es increíble cómo hemos malgastado nuestro tiempo. Por ejemplo, cuando la mujer pelea con su marido, se va con su mamá o se va con sus amigas y deja vacía la casa. ¿Cómo sería el impacto que se lleva el marido después de haberse peleado con la mujer? Y la mujer ahí cantando, picando la verdura y trabajando. Eso sería impactante, dominante, gloriosa. Pero como no hay, por eso el mundo está agitado, porque no hay a quien sirve. Por ejemplo, el pobre hermano del pródigo, ¿qué se estaba escribiendo? ¿Cuánto estaba sufriendo? Por eso muchas veces las mujeres pasan a llorar, porque no está llorando de la presencia de Dios, sino que está llorando por la miseria del Señor. Está llorando de la miseria de la vida que vive. No es lo mismo sentir la gloria, porque sabe cómo sentir la gloria de Dios, es decir, a pesar de lo que uno es, a pesar de su pobreza, a pesar de su miseria, y mira al Dios glorioso sobre su vida, al Dios majestuoso. ¿Alguien puede servir? ¿Alguien quiere servir? ¿Seguro? No. Si ahí está el secreto, mi hermano, no hay otra cosa mejor, mayor, que el servicio. Amén. Bueno, voy a hacer unas cuantas preguntas. Yo mismo me las voy a contestar, o si quiere participa conmigo. Va. Esta es mi pregunta. Si estoy mal, corrígeme. ¿Por qué la palabra sierva no es muy aceptada por la mujer? ¿Por qué en un hombre? Por ejemplo, a mí siempre me dicen, hola, sierva. Y estos como que no piensan que cuando me dicen siervo. ¿O será que entienden? ¿O solo ya es un apodo? ¿O en realidad? Bueno, pero vuelvo a la pregunta. ¿Por qué en el hombre ese nombre no afecta? ¿Cuál será el problema? ¿Será que el hombre merece ser siervo y que la reina luzca? Bueno, dígame, pero ¿por qué no se oye tan bonito que una mujer sea servidora de una casa, de una familia? ¿Por qué brinca la mujer? ¿Dónde está el problema? ¿Está en la sociedad o o porque también existe la arrogancia, el orgullo, la altivez en el corazón de la mujer, o porque le da cabida a la voz de la gente. ¿Dónde está realmente el problema? Pero estoy preguntando, ¿dónde estará el problema? Es que le damos prioridad a la voz de la gente. Entonces, ¿sabe qué pensamiento se me viene hoy? ¿No quiere decir que Jesús hubiera venido como mujer? Ahí hay una cosa bien tremenda. ¿Por qué Jesús vino como hombre? Ay, Dios. Ahí ya perdieron las mujeres. Como que ahí se miraba desde antes que el hombre es capaz de tomarse ese nombre. Pero no así el nombre solamente, sino el acto. Por eso, para mí, el nombre a Jesús no es un apellido, es el contenido, es el servicio. Porque de nada serviría llamarse Jesús si hubiera caminado en las calles. Uy, uy, uy, qué pecadores hay aquí. Uy, uy. Esa ramera Magdalena me choca, ¿no? Él platicaba con los pecadores porque era el servidor del Padre. Pero ya le inquieté o no. Quiere decir que bien Jesús hubiera venido como mujer, ¿verdad? Como que ya existía ese rechazo en el corazón de la mujer de no querer ser sierva. ¿Sabe por qué se equivocan ustedes? Porque siempre manejan el concepto humano. Es que servicio, Jesús lo definió ayer. ¿Qué cree ustedes que el que se siente la mesa, ese es el grande o el que sirve? Va, pero lo dijo Jesús. Y por demás que lo haya dicho Jesús, usted siempre mantiene la grandeza. ¿Cuándo va a votar usted esas patas rajadas, como dicen en México? Algunos. De nada sirve si no sonríe. Sonríe porque lo que estamos diciendo, lo estamos diciendo de buena gana para que usted entienda. Yo no tengo nada en contra de ustedes, ni odio, ni envidia, nada. Pero me atrevo a decir en su cara. Y no porque me crea valiente, sino porque alguien le tiene que decir. ¿Sabe por qué? El alguien que no te dice nada es porque está interesado de usted. Pero mi Cristo está interesado de tu alma, que su alma se salve para la vida eterna. El Señor está interesado de su alma, de su vida. Por eso al Señor no se ofende. Muchas veces allá, cuando yo digo una palabra fuerte, me han exhortado. A veces pido disculpas porque hay gente que se ofende con la cara que uno mira. Y me han tenido que decir: ¿acaso usted lo dijo? Yo estoy hablando, yo estoy diciendo, yo sé quién es la gente, cómo son las mujeres, yo lo sé. Y yo también medio la sé. Pero no me valgo de eso, sino que valgo de la inspiración de la palabra de Dios. Ya pensó que por qué Jesús vino como hombre. Ahí ya están en desventaja las mujeres. Sigo preguntando que por qué la mujer le ofende que le digan que sea sirvienta o... Claro que los términos no importan, porque ¿sabe qué es lo que define la posición servilismo, sometida? ¿Sabe cuál? ¿Qué poder la que hace que no cabe en ese contexto? ¿Por qué? Porque ver a Jesús trabajando, ¿cómo lo miramos? Lo están obligando, lo están sometiendo, porque era necesario que alguien tomara la actitud de sentarse al suelo y empezar a tocar y a limpiar las hojas. Es requerido por el caso. No se está haciendo, sino que el asunto lo requiere. ¿Cómo hace usted para cortar las uñas? Se tiene que hincar hasta, ¿verdad que sí? Pero ¿por qué se hinca? El asunto lo requiere, la necesidad lo requiere. Pero si pensáramos en todos los aspectos de la vida, requiere la humildad, y eso se traduce en servicio o actitud de sierva o de siervo. ¿Y ahora? ¿Cómo quedamos? ¿Sí o no? ¿Sí o no? Yo ya no iba a venir a predicar, porque no vaya a ser que sean ofendidos. Va. Pero ¿sabe qué entendí también? ¿Y quiénes son ustedes para que Dios les hable de esta manera? Es otra cosa. Ahí es. Si usted tiene conocimiento, si usted tiene oído, ojo para ver. Oh, Señor. Si David es siempre el que dice: Señor, cuando lo estaba visitando Dios, ¿qué es el hombre, Señor, para que tengas memoria de él, para que lo visites, el Hijo del Hombre? Amén. ¿O es la voz de la sociedad? Amén. Así que cuando usted se entrega al hogar, a la familia, a la iglesia, que nadie te menosprecie de lo que haces. Porque la verdadera naturaleza que tú no te estás haciendo. Sí. Yo algunas veces tengo la oportunidad de arreglar comida de las hermanas. ¿Sí? Cuando veo a la gente con el dan comida, empiezan a comer. No, así no se come. Les voy a arreglar un poco para que sea un poco más rico. Dice. Me encanta, me gusta hacer eso. ¿Por qué? Porque esa es la naturaleza de Cristo Jesús que uno tiene que tener. Por eso, vaya. ¿Sabe qué pasa cuando usted se hace la sierva, la que atiende, pero con la esperanza de que el marido venga a felicitarlo con un ramo de flores, ¿no? A veces viene con la cara de caballo, pero como tú no estás esperando elogio, sino que es tu naturaleza el que hace estar haciendo las cosas. ¿Entendieron la diferencia? Pero cuando tú estás haciendo lo que dice Pablo al ojo humano, y cuando nadie te vio haciendo, pareces el conejito ese de batería. Hasta que venga el elogio, entonces, eso no sirve, señora. Eso no es servicio, eso no es sierva. La sierva, que lo vean o no la vean, sigue siendo servidora, porque está sirviendo al Dios de los cielos, porque allí se convierta en un salvador. Ahí está. Por eso, ¿cuántas mujeres han ofendido a los hijos con la Biblia? Porque con la cara lo contradicen. Y si quisieras que diga un poco más, usted recoja la cosa con la mano y con la cola lo bota. Y si no botó la cola, los cachos, lo avienta. ¿Así? ¿Es cierto o no es cierto?
1: Sí.
0: Y el marido va a decir: estábamos bonitos hace un rato, mi amor. No, va. No, hermano. Déjate de cosas. Empieza a tomar esa actitud, esa conducta, sin esperar nada a cambio. Porque no es a los hombres. Es por la puerta donde entraste, que se llama Cristo Jesús. Ahí entró usted. ¿Usted cree que esta es misericordia de Dios que nos está educando? Entonces el Señor me hizo ver: hoy en día nadie quiere servir, el que sirve quiere ser servido. ¿Dónde está mi recompensa? Así como dijo el hermano del pobre: Padre, ¿y por qué a mí nunca me has regalado ni siquiera un cabrito? Y tanto tiempo que te he servido y no te he fallado. Así dicen las mujeres también, ¿verdad? También los hombres, ¿verdad? Burro, ¿verdad que no ha visto? Porque le dice el padre: mi hijo, ¿y por qué no lo has agarrado? Así como nuestro Dios. ¿Sabe qué? Una palabra me dijo el Señor. Dígale a los que vienen atados y ligados, que no se sientan todavía amarrados y condenados. Si media vez usted oyó el mensaje y creyó en su corazón que estás dispuesto a arrepentirte y dejar por atrás el pecado, recibe el perdón, recibe la liberación y levántate con la frente en alta y sigue caminando. Prosiga su camino y verás la gloria de Dios. Pero este hombre le reprochó al papá solo porque: mira, mi hijo, era necesario hacer fiesta a tu hermano. Apenas lo estamos haciendo. En cambio, todas las cosas mías son tuyas, hijo. Y eso es lo que tienen los que sirven. Todas las cosas son de ellas si son mujeres. Todas las cosas. El gozo, la alegría, la comida, la ropa, la paz, la libertad. Todo, todo. Hasta aquí usted no ha disfrutado todo, porque tú estás al pendiente de cobrar tu trabajo. Hay mujeres que le venden lo que tienen a sus maridos. Sí. Aquí hay también, en este pueblo hay una mujer, le vende los huevos a su marido de su gallina. Y le vende más caro por el mal comportamiento del marido. ¿Y por qué se ríe usted? ¿Quiere decir que usted anda por ahí también? Dios. Y todavía gritando: Señor, bendito. No. El Señor nos bendice a las zaraganes, a las que cobradoras. Dios bendice a las que trabajan sin esperar nada cambio. Qué precioso, qué hermoso. Dice: gloria a Dios. Jesús fue predecido sus caracteres para venir como siervo. Leamos Isaías 42, porque me interesó mucho. Me dieron ese texto. Claro que lo sé, pero para este momento, uno cuando no está tocando el tema no profundiza, pero cuando empecé a ver hoy, por ejemplo, dice Isaías 42, dice: he aquí mi siervo, yo lo sostendré, mi escogido, en quien mi alma tiene contentamiento. He puesto sobre él mi espíritu, él traerá justicia a las naciones. ¿Imagínense? Es que el servicio hace que los que caiga los hombres, su amargura, su enojo, la sociedad. Ese es el. Pero la conducta, la personalidad, mira, este es terrible. Dice, no gritará, dice. En cambio, usted cuando grita, bota hasta el sartén, hasta la estufa. ¿Y qué es lo que te da el derecho? Solo para andar cociendo ese huevo, sartén de huevos. Esa es tu fuerza. Ni la oirá, ni hará oír en las calles su voz. No quebrará la caña cascada, ni apagará el pábilo que humeare, dice. Por medio de la verdad traerá justicia. Si quieres que los gritos se acaben en tu casa, trabaje y trabaje y trabaje y trabaje, alabando al Señor, porque esa es la personalidad, diríamos en este caso, de una sierva. Pero usted se estará volteando, ¿quién va a ser la sierva y quién será la sierva? Por eso pusimos, hazme, porque yo quiero eso, Señor. Porque, ¿sabe por qué dije esto? Porque usted no la tiene, y tampoco Dios la da por hecho. Por eso usted tiene que solicitar, Señor, me gusta esa vida, quiero comportarme así. Hazme tu sierva, Señor. Amén. Ahora, gloria a Jesús. Ahora el 52:13, Isaías. He aquí que mi siervo será prosperado, será engrandecido y exaltado, y será puesto muy en alto, dice. Ay, Dios, pareciera ser como que nosotros fuimos a poner esto en la Biblia. ¿Cómo se asombrarán de ti muchos? De la manera fue desfigurado de los hombres su parecer, y su hermosura más que de los hijos de los hombres. Entonces, ¿qué significa esto? Cuando tú haces eso, perderás tu imagen mundano, elogio del mundo, serás desfigurado. No pareces que estuvieras haciendo algo, no parece que vas a salir triunfante ahí, parece que ahí te vas a acabar. Desfigurado tu figura. Imagínese a Ruth, ¿cómo se miraría a Ruth en el campo? Quemadita, desfigurada, menos que una viuda. Aleluya. Así asombrará él a muchas naciones, los reyes cerrarán ante él la boca, porque verán lo que nunca les fue contado y entenderán lo que jamás habían oído. Esto nunca se ha oído, lo que está oyendo hoy en esta noche. ¿No será que el Señor viene ya, hermanas? Dios quiere que nos preparemos, estemos preparados, pero de esta manera, porque así como estamos hasta la fecha, Yo dudo con todo mi corazón. Aunque tú estuvieras sentado en un templo en el día de la venida de Cristo, usted se queda. Sí, porque esta indica la posición correcta de una santa, de una perfecta. Porque no se le puede llamar santa a alguien que no hace nada. No se le puede llamar perfecta a nadie que no hace nada. Pero el que hace, el que obra, el que trabaja y no se defecta, esa sí, la perfecta, la santa, la que va a ser llevada al reino eterno de Jesucristo. Solamente si usted quiere aceptar a Cristo en esta noche, entonces de aquí en adelante serás como la luz de la aurora, y su luz irá de aumento en aumento hasta que el día se clarezca en ti. Que el Señor le dé más en el camino, bendiga su camino, bendiga su salida, así como bendijo su entrada. Padre, gracias por este momento, por el privilegio de ponerme al frente de este pueblo y de hacernos conocer tu palabra, Señor, y darnos a conocer ese mensaje. Permita que cada corazón, cada mente, guarde esta palabra, retenga esta palabra, Señor, y que dé fruto con la 30, 60, 100 por uno. Te lo pido, Señor, por cada una de estas mujeres que tuvieron a bien de venir, de hacer el esfuerzo, pero que no regresan, Señor, con las manos vacías, que con el corazón vacío. Llena su corazón de gozo, de paz y de entendimiento, desde el más pequeño hasta el más grande, Señor, hasta la más grande de ellas, en el nombre de Jesús. Gracias, Señor. Aleluya. Amén. Dejamos el tiempo para la despedida.
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Suena así. Aleluya. Yo tengo un Dios. Bueno, ahora dejamos.

Ese es nuestro Dios, eterno y sublime. Por fe he de alcanzar la vida eterna.

0: Aleluya. ¿Cuántas quieren llegar a esa mansión de luz? Amén.
1: Amén.
0: Aleluya.

Denle un fuerte aplauso al Señor en esta noche. Aleluya, aleluya. Y Jehová dijo a Moisés: di a mi pueblo que marche. Iglesia de Cristo, no temáis, porque vuestro Dios va delante.

lo creemos, sino que lo sentimos, que es difícil vivir sin Cristo Jesús. El siguiente canto, cuando Jesús murió por mí en la cruz.

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Aleluya. Aleluya. Jesús dijo: este evangelio será predicado por todo el mundo, entonces vendrá el fin. Este evangelio será predicado por todo el mundo, entonces vendrá el fin. Cristo vendrá otra vez. Amén.

0: Aleluya. Gloria a Jesús.
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Aleluya, aleluya, aleluya, al que salvó mi alma. Ya tú sabes que Cristo viene. Ese es el gozo de todo cristiano, que Cristo viene. Amén. ¿Cuántos saben que ese es el gozo de los gozos y de los gozos? Que es la venida de Cristo Jesús. No son otras cosas, no son otros eventos, no son otros poderes, no son otras maravillas. Es la venida de Cristo Jesús. Es el clímax de la expresión del Evangelio que Cristo nos ha dado. Amén. Vamos a cantar.

Porque todo lo que vemos hoy se acabará, sea buena o mala, se acabará. Aparecerá una nueva era donde Cristo será el Rey de Reyes, Señor de Señores. Y usted será su reina, su iglesia, su amada esposa. Amén.

0: Aleluya. ¿Cuántos les gustó las palabras, las letras del himno? Aleluya. No hay cosa más hermosa cuando un niño es envuelto en la palabra de Dios. Porque todos nosotros nacimos en un mundo invadido de muchas cosas. Y todavía en la iglesia le ponen objetos, animalitos, inanimados para los niños. Nosotros tenemos un Dios real porque nuestra alma es real. Esta es una plegaria del niño. Dice: oh Padre Celestial, necesito de ti, que soy un niño, acuérdate de mí.
1: Porque Dios trajo paz y gozo a la iglesia. Es la primera palabra que Jesús dijo al resucitar: paz a vosotros. Porque usted no imagina, no se imagina cuánto vale la paz. Eso no tiene precio. Pero tú lo tienes por Jesucristo.

0: Alléluia.
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0: Establecido la noche y el día, Job decía: cuando era de noche, quisiera que fuera de día, porque no podía dormir. Y cuando era de día, quisiera que fuera de noche, porque no podía vivir de día. No había día, no había noche para Job. Y a nosotros, y a todos nosotros, nos toca en la vida un momento de soledad. Yo creo que el Espíritu Santo está poniendo un canto para que nosotros podamos ser dirigidos ante la presencia de Dios, para poder mitigar nuestra sed, la sed de nuestra alma, a través de un canto. Amén.

0: Un fuerte aplauso a aquel que nos oye siempre. A aquel que siempre está dispuesto a escucharnos, a ayudarnos y a levantarnos.
1: Por eso mi corazón quiere gritar. Quiere gritar de gratitud. Porque tú has redimido mi alma. Oh, amor de Dios. Oh, aleluya.

0: Aleluya.
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Hace poco, unos 15 días atrás, sentí el deseo de que las voces de las mujeres se escucharan a través de los cantos. Lo vamos a hacer con la idea de preservar la alabanza en el nombre glorioso de nuestro Padre majestuoso. Dedicamos estas alabanzas, estos himnos

Jesús dice, si alguno tiene sed, venga a mí y beba. El que cree, como dice la Escritura, de su interior correrán

اسمه هستان هللويا. Qué bueno es que se cumpla literalmente con nosotros lo que la Biblia dice: si tu padre, si tu madre te dejaran, con todo yo Jehová te recogeré. Dice, tenemos una esperanza muy linda porque tenemos un Padre celestial, y si le pedimos algo con todo nuestro corazón, Él siempre está dispuesto a contestar, a responder nuestras necesidades. Aleluya. Yo soy un niño muy feliz. Cuando fue contestado por el padre, ahora el niño es muy feliz. A ver, vamos a escuchar ese canto maravilloso.

Gracias, Padre Celestial, porque en nuestros corazones hay gratitud y por ello te damos gracias por permitirnos

¿Dónde están los músicos? Quiero cantar un coro con ustedes así. Así. Pero este coro es un poco tradicionalón. Pero tiene sentido. En las manos del Espíritu todo es bueno. ¿Sabe qué coro? Yo me gozo lunes, yo me gozo martes, yo me gozo miércoles. Yo me gozo jueves, sábado también. Al llegar domingo sigo con el gozo y ¿saben por qué? Porque tengo a Cristo que me da la dicha de gozarme en Él. Yo me gozo lunes, yo me gozo martes, yo me gozo miércoles. Yo me gozo jueves, yo me gozo viernes. Al llegar domingo sigo con el gozo. ¿Y saben por qué? Porque tengo

Amen. Esperen, esperen un momento. Tenemos que confesar que todos los días de la semana sea de bendición para usted. Ojalá que nunca se llegue a escuchar que este fue mal día para usted. Yo estuve negociando un tiempo. Cuando llegábamos al hospedaje, los compañeros siempre: "Ay, estuve mal, muchacho." Sí, decía yo, pero dentro de mí era solo acompañarle en su desgracia, porque verdaderamente nunca fue en mi vida un fracaso, nunca, nunca. Para mí esos días eran toda la semana de venta. Y así que yo me gozo.

Un momento. Yo las quiero ayudar con un pensamiento. Imagine usted una gran canasta llevado del brazo y llenarlas. Porque con esa canastada de bendición, yo me gozo lunes, yo me gozo martes, yo me gozo miércoles, yo me gozo jueves. Ya se te llenó esto. ¿Y saben por qué? Porque tengo a Cristo que me da la dicha. ¿Cuántos lo creen? ¿Cuántos están creyendo? Pero no se tira la canasta, reténgala ahí, reténgala. Yo me gozo lunes, yo me gozo miércoles, yo me gozo miércoles.

0: momento. El Señor está poniendo en mi corazón recordarles algo que aunque el mundo lo ha puesto, tal vez debido a que en el corazón de la mujer siempre ha esperado algún elogio. Y sabemos que hoy es 10 de mayo, ¿verdad? Pero qué mejor regalo es encontrarse con el amado verdadero. Y que en verdad Él está en este lugar para ubicarle en su lugar. Es el único caballero que pone a las mujeres en su lugar y las vista de gozo, de alegría y de paz en este tu día, madre. En esta tu noche, madre querida, que la gloria del Dios omnipotente esté sobre tu cabeza desde ahora y para siempre. Recíbela. De parte del Señor Jesucristo. Se me viene un pensamiento, ¿por qué el Señor tuvo que escoger a una mujer para nacer de ella? Porque es tanta la misericordia y tanta es la torpeza de la mujer. Por eso la quiere redimir dándole este honor. Honor celestial, honor eterno y honor de mujer y de madre. Levante su cabeza bien en alto y decirle: Señor, gracias porque te has acordado de mí. Y dile también que no me arrepiento de haberme hecho mujer. Decirle: estoy agradecida contigo, mi Padre, mi Padre celestial. Tú sabes lo que haces. Me has hecho favorecida. Dígale. Siéntase dichosa de ser una madre, de ser una mujer.
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Amen.

grande como tú, oh Jehová. Bueno. Este es un poco moderado. Todavía ya puede menearse, ya puede. Hay grande como tú, oh Jehová.

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Así que hermanos, si el Hijo os libertare, seréis verdaderamente libres.

Como una apelación sobre su alma, usted va a cantar con el canto: tú me conoces, tú me conoces. Amén. Usted va a decirle al Señor: Señor, tú me conoces. No puedo ocultarme, no puedo esconderme. Aquí estoy porque tú me creaste antes que el mundo fuese, fuera. Amén. Vamos a dejar el tiempo.

0: Es el nombre que ha sido dado a los hombres en quien podemos ser salvos. Aleluya. Gloria a Dios.
1: Por eso nos aferramos a tu palabra y tomados todos de las manos corremos en pos de ti, para que cuando tú vengas podamos gloriarnos de que lo hemos corrido en

0: nunca más tendrán dolor. Bendito sea Jehová, el Dios de Israel, por los siglos de los siglos. Amén y amén.
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No sé si alguna vez lo hemos cantado este himno, ya es un himno que tiene tanto tiempo de guardarlo por ahí, pero hoy me dieron ganas de interpretar aquí con las hermanas. Amén. Oh Padre mío, tan exaltado sea tu nombre, o es tu nombre, pero eso es lo que dice el himno.

0: todo el mundo que Él lo llena todo. ¿Cuántos sienten y creen que eso es así?
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Denle un fuerte aplauso al Señor en esta noche. Aleluya, aleluya. Y Jehová dijo a Moisés: di a mi pueblo que marche. 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

0: a Dios, hermanos. Buenos días a todos esta mañana, preciosa mañana. Gracias al Señor por la vida que nos ha dado. Para que sean abiertos nuestros ojos. Hace unos 25 años atrás se habló un poco más de este capítulo que acaba de leer el hermano Carlos. Pero para ese tiempo algunos creíamos que era literalmente los ciegos iban a mirar y los cojos iban a andar, y por eso todavía la iglesia está esperando esas maravillas. Pero eso no es lo que dice la Biblia. Eso es lo que aparente decir. Pero ciego es aquel que, teniendo una Biblia y no conoce al Dios de la Biblia, es peor que un ciego físico. Entonces, de esa ceguera, de esa sordera, de esa cojera, nos está liberando el Señor. Y creo que esta mañana a muchos vamos a ser liberados, sanados de los ojos, de los oídos, porque necesitamos oír esa voz, ver al Señor de nuestra vida. Y creo que este día es especial porque Dios nos va a hablar de una manera distinta. Vamos a usar la misma Biblia, solo que la interpretación va a ser un poco diferente. Pero solo quiero pedirle que usted preste atención a la palabra. Porque, por ejemplo, el año pasado yo dije que era un poco la mano de alguien que besar la mejilla. Algunos se escandalizaron como que yo estuviera cambiando la doctrina. Nosotros, yo personalmente, no me da miedo decir todo lo que veo, lo que entiendo. Aún si ustedes se quieren ir todos, pues no me da tampoco miedo, porque sé lo que estoy diciendo, sé lo que estoy viendo. Entonces, hermanos, por eso le pido que ponga atención, porque la verdad, mi mensaje es distinto. No porque me estoy haciendo distinto, simplemente Dios ha tenido misericordia de mí. Y creo que de todos nosotros, ¿verdad? ¿Alguien tiene esperanza de que algún día quiere escuchar la voz de Dios? Entonces, ha llegado el día en que usted va a empezar a escuchar la voz del Señor para el encuentro de su venida. Porque ese es el propósito glorioso del Evangelio. Le voy a decir algo que pareciera ser contradictorio. Dios no está interesado en reunir gente, porque para Dios no existe multitudes, solo existe tú. Aquí es donde nos chocamos, ¿verdad? Como que si fuera otro lenguaje. Y casualmente no sé mucho el español, por eso no me entienden. Pero eso es lo que yo veo en la Biblia. Dios no está interesado de la multitud, solo está interesado de usted. Por eso a usted le importa salvarse entendiendo la palabra de Dios. ¿O no es así? Porque cuando sea el arrebatamiento, no nos vamos a ir de la mano todo. Cada uno nos vamos a desprender de donde estemos. Por eso Dios busca a usted, no busca multitud. Y estando todos, hacemos una multitud. Pero Dios no busca multitud, pero también ama a la multitud. Aleluya. Dios les bendiga a todos. Que Dios le colma de grandes bendiciones en este día, mañana y domingo. Gracias por venir, porque también para nosotros es un aprecio muy especial ver gente con hambre y sed de buscar algo más de Dios, más del Señor, porque necesitamos más de Dios cada día. Ahora, el mejor predicador que se ha levantado por el mundo entero es el terremoto. Son los terremotos. Ahí sí no se puede contradecir. Aleluya. ¿Cuántos han visto todo eso? Y viene más. ¿A dónde irá a parar usted? Si usted está bien parado en la palabra de Dios, lo más seguro es que usted va a llegar a parar al cielo directamente. Aleluya. Gloria a Cristo Jesús. Tengo algunos temas muy interesantes para mí. Si usted me ha seguido los pasos, los mensajes, va a captar lo que voy a decir. Pero he estado tratando de buscar, ni he podido abrir la Biblia, porque no quiero manipular la Biblia. Yo quiero que Dios hable. Y casualmente tenía puesto un separador aquí, y casualmente encontré un versículo que me interesó mucho, y creo que eso lo va a dar encabezamiento de los temas que vamos a hablar hoy en la tarde, todo el día de mañana y el domingo, primero Dios. Solo que si el Señor nos permite la fuerza para hablar. Así como están de pie, abren sus Biblias o su Biblia en el capítulo 27 del Evangelio de Mateo, donde casualmente es el día Viernes Santo, donde la gente no le ha sido suficiente morir una sola vez Cristo por ellos, pero que para nosotros solo fue un sacrificio suficiente. Amén. La gente quiere ver morir a Jesús cada año y les gusta cargarlo, pero nosotros queremos entender qué es lo que dijo Jesús con su muerte y qué es lo que hace con su muerte y qué es lo que está haciendo con su muerte y qué es lo que va a hacer con su muerte y dónde nos va a poner con su muerte. Amén. Capítulo 27, versículo 37. ¿La tiene? Dice el versículo 37 del capítulo 27 del Evangelio de Mateo: pusieron sobre su cabeza su acusación escrita: este es Jesús, el Rey de los Judíos. Amén. Oremos. Orando, pidiendo al Señor que nos dé conocimiento, capacidad de entender su palabra. Padre, en esta mañana, Señor, te doy gracias por haberme traído a este lugar. Te pido, Señor, que tengas misericordia de nosotros como lo has tenido siempre. Así como nos has dado la vida, la respiración, Señor, el aliento de vida, espero que en este momento, Padre Celestial, te apoderes de nuestra mente, Señor Dios Todopoderoso. Te alabo y te bendigo, Santo Dios. Señor, toma la mente, toma el control de cada pensamiento, Señor. Que todo argumento que hay en nuestro corazón religioso, sea derribado, desatado, roto por el poder de tu palabra. Y que nuestro corazón, Señor, queda expuesto delante de tu palabra. Que tu palabra, Señor, venga con potencia, con fuerza, Señor, sobre nuestra vida. Que nuestro corazón sea liberado, nuestra mente, nuestro espíritu, nuestra alma. Bendecimos a todos, a todas las personas que nos están oyendo y que nos van a ver a través de la televisión, Padre, en el nombre poderoso de Cristo Jesús. Te suplico, Señor, que hagas la obra perfecta en cada uno de nosotros. En el nombre de Cristo Jesús, pon tu palabra en mi boca, Señor. Aleluya. Gracias, Jesús. Amén. Amén. Gloria a Dios. Aleluya. Bienvenidos todas las congregaciones representadas en esta reunión, los que vienen de lejos, de cerca, y creo que hay gente de otras misiones, también les damos la bienvenida. Amén. Y si fueran tan amables personas, hermanos que vienen de otras misiones, pueden levantar su mano para darle la bienvenida. Ahí hay unas manos, gracias a Dios, aleluya. Allí también hay un grupo, qué bueno, gloria a Dios. Bendita sea la misericordia de nuestro Dios. Y también damos gracias a Dios que nos acompañan pastores de nuestra misión. Bienvenido. Le damos bienvenida a los pastores que nos acompañan, que nos acuerpan. Los que vienen de México, de Estados Unidos, de Honduras, de El Salvador y también de Nicaragua, sean bienvenidos a nuestra reunión. Amén. Vamos a hacer un sacrificio, además del calor, además de la venida, porque el diablo es astuto y la carne también es engañosa. Y vamos a luchar para estar atento a la palabra de Dios, porque creo que hay cosas interesantes para nuestra salud espiritual, para lo cual Dios nos ha reunido. Y yo apelo en esta mañana a su conciencia, porque el evangelio, hermanos, no es una distracción para no ir a la playa. Nosotros no estamos usando esta reunión para guardarlo a usted. No, yo desde hace rato he querido anular esta actividad, no porque no tenga que predicar, sino porque no me gusta que usted sea religioso. Porque estar yo con religioso es preferible ir a la playa, pero estar con gente que anhelan encontrar la voz de Dios, no vale la pena. Perdone que diga esto, porque yo podría decirles, esta sería la fecha que yo podría aprovechar para salir con mi familia, cosa que nunca lo hago, ni tampoco este día, por culpa de ustedes. Pero no importa, si hay una necesidad dentro de nuestro corazón y que tenemos un Dios bondadoso y que está dispuesto a responder nuestras necesidades. ¿Cuántos creen que el Señor está con nosotros en esta mañana? Amén. Él está aquí a través de su palabra. Vamos a ordenar nuestros pensamientos, porque a mí me gusta poner base Quizás este podría sonar o verse ridícula para algunos, porque hay un nuevo camino. Entonces, ¿a qué nos referimos nuevo camino? Quizás para algunos ya es muy conocido el camino del Evangelio, es muy común, es muy conocido. Pero yo estoy desafiando y aludiendo a la vez a la mente religiosa, a un supuesto conocimiento. ¿Será que me pueden? Es que no oigo, no. El sonido está un poco encajonado aquí, por favor, hermanos. No, yo no me oigo bien. Que alguien venga a oír aquí lo que estoy oyendo yo. Perdonen, hermanos, porque solo quiero que se escuche bien la palabra. Sí. Entonces, aludir la mente religiosa para dar en verdad el sentido real de ese camino nuevo. Porque muchos de nosotros, por ejemplo, en el caso mío, yo me siento nuevo en el Evangelio porque estoy conociendo el Evangelio un poco mejor ahora que hace 30, 40 años atrás. Por eso no me da vergüenza de decirle a usted que el Evangelio es el camino nuevo que Dios ha abierto para la humanidad. Y para que sea camino nuevo, no lo digo yo ni lo hago yo. Simplemente para que sea nuevo, usted lo tiene que ver y entender con ojos diferentes, con oídos distintos, con un corazón diferente también. Para que sea, no que se haga nuevo, sino para que veas que es tan nuevo como hace 2000 años este Evangelio. ¿Por qué? Porque el propósito de este Evangelio es para darle salida a los problemas del hombre que lo hace atropellarse constantemente en el trabajo, en la familia, en la sociedad, aún en su mente mismo. El hombre se confunde dentro de sí mismo. Para mí, la religión evangélica, yo no tengo que hablar nada malo de otras religiones, porque conociendo uno las religiones, ya no puede criticar las religiones. Ahora vamos a criticar la religión evangélica, si es que usted lo considera crítica, pues. Pero si usted considera que estamos entendiendo un poco mejor, qué bueno sería para todos. Amén. Por eso tiene que, por eso el Evangelio, en vez de ser favorable a la humanidad religiosa o cristiana, está sirviendo de mucha confusión. Confusión, porque la mente del hombre ha querido interpretar, o la boca del hombre ha querido interpretar al Evangelio a la manera como él lo considera favorable a sus necesidades, a sus deseos. Pero tenemos que retroceder Desde el comienzo del Evangelio, aunque el Evangelio no empezó hace 2000 años, el Evangelio empezó en el cielo, en el corazón de Dios. En el corazón de Dios, en la mente de Dios. Y hace 2000 años que se presentó en el mundo en forma humana para que nosotros entendiéramos, no al humano que vino, ni siquiera al personaje que vino, Jesús. Por eso un día el Señor tuvo que decir: que no me crean a mí, dijo, que no les interese mi persona, pero que atienden el mensaje, entienden la obra de mi Padre, porque yo estoy haciendo exactamente las cosas que ustedes necesitan, porque yo sé que mi Padre sabe cuáles son las necesidades que ustedes tienen. Por eso los fariseos, los judíos fariseos, se toparon con el Evangelio de Cristo porque ellos querían acomodar el problema de la humanidad, tanto religioso, político, toda la sociedad. Quieren manipular el Evangelio a los antojos, a los deseos personales. Amén. Aleluya. A mí me duele mucho un pastor mío, perdón esa forma de decir las cosas porque así habla la gente. Se enfermó de la próstata hace unos, no recuerdo exactamente, tenía 38 años y lo operaron. Perdone que voy a decir cosas de gente, pero no con la intención. Porque así es el mundo. Aún los médicos también hacen negocio con la enfermedad de la gente. Solo los enfermos dijeron amén. Entonces el pobre hermano lo operaron de la próstata y quedó mal. Y 2 años después, que su enfermedad no era la próstata, sino que era un riñón que estaba enfermo. Tenía un tumor y el riñón le creció de este tamaño. Entonces le operaron su próstata, que no era el problema de su cuerpo, sino era su riñón. Y ya murió. Y así está el Evangelio de hoy. Porque los hombres quieren ser sanados del Evangelio a la manera que ellos piensan. Por ejemplo, si este hombre hubiera ido con ese doctor, que el que descubrió su enfermedad de su riñón, estuviera vivo hasta el momento. Pero como uno quiere que le quiten su dolor, pero como su dolor no era la próstata, era su riñón, como uno no sabe especificar, porque los dolores casi se parecen lo mismo. Algunos se molestan conmigo cuando yo toco estos temas. Pero solo estoy haciendo una evaluación, porque tenemos que enfocar sobre los problemas de la humanidad, no el problema del Evangelio. El Evangelio no tiene ningún problema. El problema somos nosotros. Son los predicadores que quieren negociar con el pecado del mundo, que quieren negociar con los problemas de la gente. Por eso usted tiene que estar muy atento, muy dispuesto a lo que Cristo le dice o le diga en esta mañana, no de lo que usted trae el deseo, no del deseo que usted trae. Porque usted podría desear un vaso de agua y el Señor no le va a dar el vaso de agua, sino que le va a dar un vaso de medicina. Es lo que hace Dios. Por eso los fariseos, los judíos, no quisieron a Jesús porque no iban con sus planes. Porque los planes de los judíos era esperar a un rey. Hay una contradicción terrible en este pasaje bíblico que leímos. Porque ellos, aunque se dice que fue Pilato el que puso el rótulo en la cabeza del Señor diciendo: este es el rey de los judíos. Ahí hay tres cosas que hay que ver. Primero, el Señor no vino para ser rey. Vino para salvar a la humanidad. Segundo lugar, no vino para ser rey de los judíos. Aleluya. Bueno, en tercer lugar, al Señor no le luce ser rey de esta humanidad perversa, porque esta humanidad no sabe las reglas de un reino. Por eso el Señor no quiere ser rey de nadie, pero sí quiere salvador de todo aquel que visualiza el problema que asedia su alma. Yo podría decir, aprovechando un poco, es como decir: Guatemala no necesita un presidente. Guatemala necesita hombres que conozcan la vida de los hombres, no un presidente. Aquí no dice nada amén. No estás obligado a decir amén si no te gusta decir amén. ¿Se da cuenta? Entonces, no ubiquemos el evangelio a nuestra necesidad. Dejemos que el evangelio elimina todos nuestros defectos, sane todas nuestras necesidades. Usted tiene que hacerse el enfermo si es que usted se cree el santo religioso o el santo evangélico. Por eso mucha gente solo viene a la reunión a ver o a pasar el tiempo. No se dejan dominar por la palabra, porque ya tiene comprado su religión, ya tiene sellado su mente en su forma de pensar del evangelio. Hermano, le digo, si usted piensa de esa manera, usted no va a ir con el Señor cuando venga, porque el Señor es eterno. Y un eterno va a seguir pensando siempre. Porque si la Biblia dice que Dios tiene preparados cielos nuevos, tierra nueva, mar de cristal, esas cosas nuevas, porque haré cosas nuevas, todos serán hechas nuevas, dice la Biblia. Pero si usted, óyeme esto, pero si usted ya puso límite a su mente religiosa, no puede estar con Cristo. Ya no va a entender del Señor, porque Dios no tiene principio, no tiene fin. Así es la mente del hombre. Siempre va a estar pensando. Así como nuestro Dios siempre va a estar creando cosas. Y de esa manera nos va a elevar a todos nosotros a una mente nueva. Aleluya. Por eso usted tiene que venir como un necesitado, para que el Señor le haga el favor de liberarlo, de ayudarlo, de bendecirlo, o de lo que usted necesita en esta ocasión. Aleluya. Entonces, este título que le pusieron a Jesús es una suposición aún del propio reino romano en ese tiempo.
1: burlándose de Cristo, haciéndole creer a la gente. Es como que si usted también, hay mucha gente que se burlan de usted también, porque hay gente que se creen superiores que a usted, por eso que no vienen contigo. Por eso el Pilato representaba el reino romano, diciendo burla, dice que este se cree el rey. Eso es lo que pretende este hombrecito. Si es que ustedes lo creen, entonces ¿quién soy yo? Es una burla lo que estaba haciendo. Pero eso es la suposición mental del reino de la tierra, y esa es la suposición de la mente religiosa del tiempo de Jesús. Y si los judíos tenían esa mentalidad, ¿qué mente tendríamos nosotros los guatemaltecos religiosos con el evangelio? Debe ser un poco peor. Por eso no entendemos exactamente. Es una suposición del evangelio. El evangelio no está pretendiendo ninguna posición relevante, porque su proyección principal es que usted y yo nos salvemos aún de la religiosidad, no solamente del pecado. El Señor Dios poderoso nos quiere salvar de toda trampa. Por ejemplo, acabo de decir que para mí no es una bendición haber tanta religión evangélica en el mundo, porque están apartando y están presentando el evangelio como el reino de Dios dominando al mundo. No, Dios no necesita un reino en este tiempo. Por eso un cristiano no puede aspirar a una presidencia ahora. Si con la misma familia, ustedes que solo tienen dos hijos, ni pueden gobernar a dos hijos. ¿Y cómo pretende gobernar una nación? Aunque Guatemala es chiquitita, pero es un alacrán. Tengo muchas cosas que decir.

Por eso el título que le pusieron a Jesús, he aquí el rey de los judíos, porque estaban diciendo que eso es lo que estaba pretendiendo. El Señor no pretende nada. Aleluya. Lo único que el Señor anhela es que usted o todos nosotros nos salvemos. Pero lamentablemente la salvación no está resumida en una sola palabra: salvación. Porque si fuera así de simple y sencillamente decir que soy salvo, qué bonito. No, si el Dios Todopoderoso tuvo que usar 66 libros, algunos ya no ni las alcanza 66, le agregaron otros 7 más y todavía no se salva con eso. Pero supongamos que todo eso fuera la Biblia. Imagínense el Dios Todopoderoso, el Dios omnipresente, el Dios omnisciente. Tuvo que darnos una explicación inmensa y de años hasta el tiempo presente todavía no se ha comprendido el contenido de su libro. Aleluya. Porque cada persona trae a su pareja o trae a su oveja negra a la iglesia. Por ejemplo, alguien que vino hoy: te voy a llevar al culto, mujer, para que te compongas, dijo un hombre que se vino hoy. Trajo a su oveja negra. Y el hombre lo mismo, trajo a su mujer. La mujer: te voy a llevar ovejón negro para que dejes de chupar. Y se siente a la par del marido. Oí al pastor. Eso era lo que yo te decía. Eso era lo que yo quería. Aquí no hay oveja blanca, todos somos negritas. Y cada uno de nosotros tenemos que entender el propósito de Dios, el propósito de la venida de Jesús a la tierra. Entonces, de esa distinta manera traemos. Dice que los evangélicos ahora se están siendo ricos. Te voy a llevar a la iglesia para que te pongas rico. Hombre inútil, le dice la mujer al marido. Hombre de mano negra. Ahí dice que sana la mano para que abunden los frijoles. Dios no vino a la tierra para que abunden los frijoles, para que abunde el maíz. Dios vino a la tierra para que el corazón del hombre entienda el propósito de la venida de Jesús a la tierra. No sé si con eso usted me está entendiendo algo. Por eso le digo, Dios tuvo que escribir tantos libros para hacerle entender a la gente la descripción de la palabra salvación. Inclusive tuve que usar un libro, el último libro de la Biblia, que se llama Apocalipsis. Uno de los libros que se ha querido interpretar. ¿Por qué los hombres quieren interpretar el Apocalipsis a la manera de ellos? El Apocalipsis es simplemente la destrucción de la tierra y la muerte de los hombres. Se acabó. Eso es lo que está.

indicando Apocalipsis. Por eso en Apocalipsis hay carta de salvación. Lo que quiero poner ahora, todavía no hay un tema formal. Lo que quiero en este tema es ordenar el origen del evangelio, el propósito del evangelio. Porque si usted no entiende el propósito, el origen del evangelio, cuando digo origen, no viene de Roma, no viene de Israel, viene del corazón de Dios. Para que usted entienda de una vez para siempre. Amén. Origen. Pero a veces cuando se usa la palabra origen, a veces solo se emplea la palabra procedencia. Viene del cielo. Pero tampoco está diciendo eso. Imagínense lo que estoy diciendo. Y eso que no sé hablar el español. No está. Cuando digo origen, vamos a leer el capítulo 6, parece, de Génesis. Ahí se deja ver más o menos la causa o el origen. ¿Por qué se originó el evangelio? Lo que estoy tratando de decir, el origen. Del origen. Génesis 6, perdón. Dice la Biblia, el capítulo 6 de Génesis. Leamos versículo 12. Dios miró la tierra. Iba a leer solo un versículo, pero leamos el 2. Dios miró la tierra y aquí que estaba corrompida, porque toda carne había corrompido su camino sobre la tierra. Entonces Dios dijo a Noé: he decidido el final de toda carne, porque la tierra está llena de violencia por culpa de ellos. He aquí que los destruiré junto con la tierra. Hazte un arca. Aquí es el origen. Hazte un. Verso 13. Y por la causa hoy. Hazte un arca de madera de árbol de. Bueno, hazte un arca es la palabra importante. Hazte un arca para salvar a la familia de Noé. Este es el origen. Por eso la iglesia se está confundiendo hoy, porque están perdiendo, desviándose del origen o del propósito del evangelio. Por eso no puedes traer a tu ovejita negra, porque usted está más negra que tu oveja. Yo siempre he dicho y sigo diciendo, porque muchas veces creemos, la mujer cree que el marido es el problemático. ¿Qué tal si el Señor aparece? El problema es usted, le va a decir Dios. O el marido cree que su mujer anda mal, y si el Señor aparece, el problema es usted, Señor, le va a decir. No es que los hijos, no. Porque cada uno interpreta el pecado o la falta de alguien según la religión que tiene, o según la interpretación que le da al evangelio. Pero esta base es muy importante, que la iglesia sepa que el origen, el propósito del evangelio, es que está indicando, porque cuando se está construyendo un arca, el propósito era porque hay malvados, hay perdidos, hay condenados.
Pero la bondad de Dios para construir el arca es que esos malvados, esos condenados, no se condenen eternamente, sino que se salven a través del arca. Esa es la base, ese es el cimiento, ese es el propósito del evangelio. ¿Por qué usted se ha confundido? ¿Por qué usted se ha quebrado la cabeza siguiendo a hombre? Porque estás, no has entendido el evangelio. Aleluya. Ojalá que en esta mañana usted recibe la luz de la vida, entiende el camino de Dios. ¿Cuántos quieren caminar en este camino? Porque lo más grato que hay, no importa de lo que habla el mundo del evangelio, ¿verdad que sí? Por ejemplo, hay hombres que están escribiendo, están difamando a Jesús, que Jesús fue marido de la María Magdalena, porque saben que el Señor ya viene. Es la vergüenza de ellos. Esa es la cólera del diablo y su religión. Quieren manchar la vida de Jesús, pero ¿quién puede negar los terremotos? Porque eso es lo que precede la venida de aquel. Bueno, lo voy a hablar de una manera como el mundo lo habla, pues. ¿Qué van a hacer con la señal de la venida del marido de la María Magdalena? Me voy a esconder la cara. Dios, que usted cree esas cosas. Porque así somos. Así son los religiosos evangélicos. Por eso mucha gente no confía en los evangélicos. ¿Quién le ha dicho que hay que confiar en los evangélicos? Eso lo han enseñado en su religión. Usted tiene que tener fe, confianza en el Dios que mandó a su Hijo a la tierra para la salvación de su alma. Porque ¿cómo quedarán los hombres después de haber juzgado a Jesús diciendo que es el marido de María Magdalena, verlo venir en nubes blancas? No sé si me entienden ustedes qué es lo que estoy tratando de decir. Es como que mucha gente se burla de ustedes. Ese pobrecito dice que se va a ir al cielo. Ese changuito dice que va a caminar en las calles de oro. Va, y va, va. Bueno, ¿sabe a qué voy? Le voy a decir esto. Imagínese usted el changuito saltando en las calles de oro, hermano. Imagínese. Qué vergüenza, qué ridícula va a quedar el mundo. Aleluya, alabado sea el nombre poderoso del Cristo maravilloso. Yo así interpreto el evangelio. Porque así hablan los ungidos. Por ejemplo, David, cuando se burlaba a su mujer de él, entonces me voy a hacer el más ridículo, dijo. Porque si a cambio de tu padre me escogió a mí, que soy ridículo, entonces me hago más ridículo. Así hay que avergonzar a la religión, al mundo, al diablo, al pecado. Yo siempre me pregunto, ¿cuál ridículo si usted tapaba las cunetas de la calle?
¿Y por qué ahora te sientes el culto de la de Guatemala? La gente culta de Guatemala. Te delata tu Guatemala. Hermano, el comienzo, el principio del Evangelio de Dios es porque nosotros, los humanos, estábamos condenados. Ahora estamos siendo salvados por el camino nuevo. El camino nuevo que Dios, por eso, si usted ha visto el Evangelio, claro que hay hombres que negocian con el Evangelio, pero allá ellos que se condenen ellos. Usted empieza a levantar el Evangelio de Jesucristo, a desempolvar, a sacudir, a abrazar, porque es el camino nuevo dentro del tiempo presente, un tiempo convulsionado, confusión de todo tipo. Pero mientras para usted hay un camino nuevo, porque solo eso hará que nos mantengamos en pie en todos los gobiernos que vienen sobre el mundo entero. No habrá poder. No habrá droga que nos haga estar tranquilo en esta agitación mundial que se está viendo sobre el mundo. Solo el conocimiento del Evangelio de Jesucristo hará que estemos en pie, bien parado, bien sereno. Aleluya. Hay una cosa en Guatemala que les voy a decir que todavía hay que admirarla. Porque en Guatemala todavía se mira familias integrados, unidos. Aunque van a la playa, no importa, pero todavía hay familias que creen la familia. En cambio, en otros lados, los hijos ya andan por su lado, ya tienen cuarto sellado, vida aparte, vida privada. Gracias a Dios, aunque aquí nuestro quetzalito ya Nicola tiene, pero todavía tenemos familia, todavía hay hijos que confían en los padres. Eso es una bendición para nosotros. Esa es la misericordia de nuestro Padre Dios. Pero eso lo ha infundido el poder del Evangelio sobre Guatemala. Sí. El poder del Evangelio en Guatemala es más que dinero, más que religión, sino una integridad familiar. Y eso es lo más precioso en los ojos de Dios. ¿Cuántos se gozan por eso? Si es que usted no lo sabía, joven, señorita, no lucha para separarse de tu padre, porque eso es perdición eterna. Aunque cae mal la cara del papayito ahí, pero es una bendición del Evangelio de Jesucristo, porque de eso nos está salvando, nos está protegiendo el Señor en este tiempo. Aleluya. Porque nosotros hemos sido engañados por lo modernismo. Ustedes creen que lo modernismo es lo máximo y la máxima expresión del conocimiento humano. Delante de los ojos de Dios, el modernismo es la corrupción de la humanidad. No sé si quieren aceptar eso. Algunos no lo aceptan, pero mejor que lo veas con sus propios ojos cuando te quedes. La sencillez del Evangelio, por eso el Señor, yo admiro al Señor
es el único ser que no depende de razas ni de lenguas. El único ser, por eso que no le gusta que le pongan nombre rey. Él no está buscando un reino, ni está haciendo un reino. Lo que está haciendo Cristo en este tiempo, salvando gente y después establecer un reino sobre ellos, porque ya saben de reino. Le voy a decir algo, no sé si ofendo en forma de decir, pero es una descripción de imagen que nosotros manejamos. Por ejemplo, el hombre que trata con cordialidad a su mujer: mira, reina, vení para acá. Pero la reina le hace daño a ese nombrecito. Y como ya el marido la considera reina, perdone, gracias por el trono. ¿Sabe qué hace la mujer cuando es considerada reina? Bueno, es verdad que yo soy reina. Bueno, ya que soy reina, a ver, mira, chambón, quítame los zapatos. Así somos, no tenemos la naturaleza para que nos llamen reina. Luego nos ponemos chuecos, chambones, todos torcidos por un nombre que no nos pertenece en el tiempo presente, porque todavía no estamos redimidos en la mente, en el conocimiento, en todo el sentido del ser humano. Por eso los elogios, por eso hay muchos predicadores en este tiempo, están adulando a la gente. Y la gente les cree porque esa es la suposición mental, religiosa y política y social y familiar. Escudríalo ahí en lo profundo de tu ser. El Señor no vino para ser rey para esta gente. Aleluya. Hay mucha gente, perdonen hermanos que yo saco cosas aquí, pero no es ministración, sino que para que usted entiende. Mucha gente cree que para estar con uno, favor le hacen a uno. Claro, cuando uno adula es porque quiere someter gente debajo de sí. ¿Por qué creen ustedes cuando el hombre trata a su mujer como reina? Porque la quiere tener para así enseñorearse de él, ganarse con una palabra reina, porque la quiere pisotear. Pero el problema es que le salió el tiro por la culata. Porque su idea, la voy a tratar de reina para que se sujeta. No, se subleva porque es reina. Hermano, la mente torcida del humano no puede, porque estamos saliendo de la base del Evangelio de Jesucristo. Aleluya. Por ejemplo, me preguntaban unos pastores ayer, yo les tuve que resumir qué es el conocimiento de Dios o del Evangelio. Es que el hombre llegue a entender que no es nada y que Dios es todo santo. ¿Checamos? Se acabó el problema. Algunos no les basta, como que si fuera palabrita. No es, esto no es palabrita. Porque cuando tú entiendes que no eres nada, entonces se te acaba tu lucha. Porque ¿cuál es la lucha del hombre hoy? Es querer crecer, crecer, crecer, crecer, querer ser importante.
Por eso en el mundo político se han creado tantas comisiones o, ¿cómo se llama?, estos ministerios de derechos humanos, ministerios de qué más, hay tantas. Porque le están inculcando en la mente de los hombres y nunca pueden, porque ¿a quién le exige honra, pues? Le estamos exigiendo al gobierno la honra y el gobierno nos exige a ver quién se rinde, pues. Ninguno se rinde. Pero si nos humilláramos todo, cosa que no necesitamos hacerlo porque ya somos tan ni siquiera humildes, hermano. Aplastados, machucados, pisoteados. Pero si conociéramos quiénes somos, se acabaron los pleitos. Y Dios va a ser nuestro compañero. Dios va a ser nuestro redentor, nuestro salvador. Aleluya. Por ejemplo, uno de los textos de la Biblia, mi favorito, que me impacta mucho, una frase que dice el texto que leyó el hermano Carlos hoy: hasta el más torpe, dice, no se sale del camino. Imagínese, hermano, el torpecito. Por eso, ¿sabe por qué el torpe no se sale del camino? Porque es un camino que tiene barrera. Por eso los cristianos inteligentes saltan caminos, saltan barreras, saltan trancas, porque se creen inteligentes. En cambio, el cristiano torpe, ahí anda, detrás del que está sentado en el trono. No estoy promoviendo tontería porque usted ya lo es. Ya lo somos. Y por eso el Señor nos quiere librar de esa tontería. Y lo triste es que nunca alcanza usted. Una Guatemala mejor, ¿cuándo? Nunca va a ser. Porque el que lo dice ni sabe cómo es y cómo hacerlo. Aleluya. A veces ni comer sabemos, hermanos. ¿Es usted testigo, sí o no? Mírese la panza, ¿acaso no es cierto, pues? Este es un maltrato para los que se creen finos. Pero esta es la realidad del hombre ante el Santo Señor, para que se apiade de nosotros. Aleluya. La mujer no necesita un levantón del marido, porque hay un marido sentado en el cielo que la levanta con su palabra, le da la imagen perfecta, le da el valor exacto. Porque el que te hizo, el que te formó, por eso trazó un plan de salvación para cada uno de nosotros. Aleluya. Por eso el Evangelio es camino nuevo que los hombres han olvidado, lo han pisoteado. Ustedes se han dado cuenta, hermano, que la cara de los hombres con sus anuncios publicitarios en las esquinas de las calles ya tapan el camino de la salvación. Ya no se mira el camino nuevo para nosotros, porque ya es cara del predicador el que sale. Tiene que aparecer el verdadero camino, que no muestra su cara, pero muestre, oye su voz, que es su palabra, y ese es el camino que Dios ha trazado para la humanidad.
es una alusión a los que están manchando, pisoteando. Por eso es nuevo cada día. ¿Cómo no va a ser nuevo si nos lleva a la ciudad celeste? ¿Cómo no va a ser nuevo? No sé si está entendiendo por qué los judíos, por qué los romanos, porque los romanos querían defender su reino. Amén. Entonces pusieron en ridículo a Jesús en la cruz. Mira al rey, pues. La pretensión del Señor, su mensaje no es para hacer un reino, es para salvar. Para salvar. Este mensaje no va a ser muy largo porque usted ya sabe mucho de esto, ¿verdad? Pero está entendiendo que es una suposición. Por ejemplo, si usted viene a buscar una posición importante, usted tiene la opinión de la religión, judaísmo y la religión evangélica en este tiempo también. Mientras que Cristo, lo bueno es que Cristo no estaba engalanada cuando estaba, tenía puesto el rótulo eso sobre su cabeza. Aunque en realidad Él es el rey. Pero no rey de esta tierra. Aleluya. Gobernar el Señor esta tierra le daría vergüenza, hermano. Perdón, hermano, que es que a mí me gusta hablar un poco así crudo. Es que ya es demasiada religiosidad que hay en nuestra cara, hombre. ¿Sabe por qué el Señor no quiere ser nuestro rey? Porque miraría un montón de gallinas sueltas que le picotean, le manchan con popó su vestido y... Él va a ser rey de aquellos que purificaron su pecado, su mente, su vida en su sangre. Entonces los viene a llevar y los va a llevar de esta tierra a un lugar distinto para que luzca como rey con su reina, que es la iglesia. Allí sí. Porque, hermano, una de las cosas que yo he predicado, y lo voy a repetir, porque la reina que va a ser la iglesia no se va a adornar a sí misma, porque no se va a hacer, porque la están haciendo, entonces la van a vestir porque la hicieron. ¿Entiendes la diferencia, sí o no? En cambio ahora, tú, así como yo soy chaparrito, si me pongo un tacón de 8 pulgadas, sería un poco. Eso es lo que estamos haciendo, que querer crecer un poco. Es que somos tan chaparritos, somos tan ignorados, somos tan olvidados. Por eso estamos luchando para ser grandes. Tú te estás haciendo. No se haga religioso, no se haga evangélico. Para eso apareció Cristo, para hacerlo a usted un evangélico, un cristiano verdadero. Entonces, porque Él te hizo y te está haciendo, y cuando te hizo, te va a vestir de vestiduras resplandecientes. Él mismo te va a vestir.
Ahí sí ya eres reina, porque ahí sí te van a vestir. En cambio, ahora te vistan un rato, al ratito ya con los moretes en la cara y sin comida en la mesa. ¿Para qué quieres que te llamen reina? Mi vida. Hola, hermanito lindo, hermanito del cielo. ¿Para qué quieres esas cosas? Porque te van a vestir, te van a poner corona. Amén. Es el mundo que le puso título a Jesús. Él es, era, es y será. Pero no aquí, sino allá. Y no con todo el mundo, sino con otro tipo de gente que entendieron el plan de salvación. Por eso, ¿por qué se estaba construyendo el arca? ¿Por qué se predica el evangelio hoy en el mundo? Porque nosotros, la humanidad, se está perdiendo. Ese es el propósito del evangelio. En la tarde les voy a hablar un poco más ordenado. Ahora solo aquí termino. ¿Entendió algo en esta mañana? Por si alguien te dice, ¿es usted santo? ¿Te crees la santa? Pues dígale, no. ¿Y por qué vienes entonces? Yo solo vengo a oír al santo. Yo tuve el privilegio de clamar al Señor y de clamarle. Primero empecé a clamarle, pero después terminé declamándole y diciéndole, santo, santo. Como por 2 horas diciéndole santo y santo y santo. Cuando sentí, así como dice Pablo, no sé si fue en el cuerpo, si fue en el espíritu. Cuando sentí, estaba presente delante de Dios. Y el Señor me dijo esto: tú también eres santo, porque yo te santifico. No te estás haciendo el santo, yo te estoy santificando. Y eso es la operación que Dios hace de un pecador, de un hombre que se está condenando, que se está pudriendo. Dios lo santifica. No se está haciendo usted el santo, Dios lo está santificando. Pero no lo está santificando porque vino, sino que dijo Jesús: ustedes sois limpios por la palabra que habéis oído. ¿Cuántos se sienten limpios? Han sido limpiados por la palabra del Señor en esta mañana, en esta hora. No se haga, no se haga. Lo eres, lo serás. No se apure, no se agite, no se confunde. Lo eres y lo será más. Que no te pongan el título la gente, porque tú no andas buscando reino, tú andas buscando el camino de salvación. Y ese camino que los hombres han pisoteado, han menospreciado, porque han querido ser los mejores, han querido ser lo más grande. Pero tú, que en esta mañana solamente necesitabas un toque de la mano del Señor, solamente necesitabas una voz que te diga que tienes perdón, que tienes aceptación, solo eso has venido a buscar. Y eso es lo que Dios te da en este momento. Recibe hoy.

una reconciliación. Ven a Jesús. Él es el especialista en perdonar, en levantar al hombre caído. Ven en esta hora.

hasta no encuentras palabra como decirle al Señor por la condición en que vives. Pero Él sí está dispuesto a perdonarle.

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2: Cantemos con gozo, con alegría al Creador de los cielos y le damos gracias por su bondad. ¿Cuánto le da gracias por su bondad? Amén.

Amén. Mas ahora Él vive. Cristo vive en mí. Aleluya. Él vive en nosotros. Y cuando Él vive en nosotros, los temores, los miedos se irán de nosotros, porque Él habita en nosotros. Amén. Gloria a Dios. Para eso hemos venido, a regocijarnos en nuestro espíritu, porque eso es el Evangelio.

¡Aleluya! ¿Cuántos exaltan a Dios? Esto es pura coincidencia, como Él es el que alaba al Padre entre sus hermanos. Por eso todo lo hace perfecto. Solo nos falta una cosa, si podemos cantarlo. Que el Señor nos ayude a poder expresar ese nombre que es sobre todo nombre.

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2: No me canso de amarte. Ándale pues. A ver cómo nos va. ¿Ya está cansado?
3: ¡No!
2: Para nada, digo. Para nada. Aleluya. Yo recibí todos estos coros, pero como no sé de música, por eso estoy tarareando un poco aquí. No me canso de amarte.

Jesús? ¿Cuántos se sienten tan a gusto con el Señor? ¿Seguro? ¿Seguro? ¿Cómo le pasa? Aleluya. Yo tengo un Dios. Bueno, ahora dejamos

Aleluya. Gloria a Dios. Como Ruth y Noemí.

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0: Bailemos juntos, dice, bailemos todos juntos. Gloria a Dios. En otros lugares siempre practican rebuscarle las palabras de niños, pero en este caso yo les voy a hacer una aclaración, porque el humano trae en su conciencia una alabanza verdadera que lastimosamente no la puede expresar por su cuerpo limitado.
1: Amén.
0: Tiene que cantar la alabanza verdadera como para un alma madura, para un espíritu ya maduro.

¿Quieren agradecerle al Señor por este momento que estuvimos viviendo, alabando con alegría, con llanto, con quebrantamiento? ¿Cuántos se quebrantaron en esta noche a través de la inspiración de los cantos? Vamos a cantarle una vez más así.

somos salvos. Por eso, damos gracias al Señor.

gracias. Mil gracias, Señor. Muchas gracias. Gracias, Dios. Le aplaudimos. Le amamos. Aleluya. Gracias, Dios. Aleluya. Amén. Amén. A su majestad. A su honor. A su grande obra. Gloria a Dios. Yo tengo un Dios alto y sublime. No sé si lo saben. Ah, qué bueno que lo saben. Porque eso es bueno que nos ayuden a cantar. Porque estamos no viendo espectáculo, estamos adorando al Señor. Amén. Gloria a Dios.

0: Aleluya. Amén. Puede sentarse porque viene la otra parte.
1: Por eso damos gracias a Dios. Yo doy gracias a Él porque me ama como soy. Amén. Dice así,

0: Aleluya. Por la paz de Jesús. Gloria a Dios.
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0: Cantaré una canción triunfal, un cántico triunfal.

Un aplauso a la venida de Cristo Jesús. Una de las señales de la venida de Cristo es que su iglesia ya está de fiesta, sintiendo ya el tropel de su carruaje que viene brincando sobre los montes también. Aleluya. Él es tu amado, Él es tu amado. No estás cantando y adorando a un extraño, sino que estás adorando directamente al amado. Aleluya.

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2: Castillo mío, escudo mío, en quien he confiado. Amén.

tú has sido mi roca, mi alto refugio, Dios. Escudo mío en tiempo de aflicción, has sido tú, oh Jehová, Dios de los ejércitos.

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Como una apelación sobre su alma, usted va a cantar con el canto, tú me conoces, tú me conoces. Amén. Usted va a decirle al Señor, Señor, tú me conoces. No puedo ocultarme, no puedo esconderme, aquí estoy porque tú me creaste antes que el mundo fuera. Amén. Vamos a dejar el tiempo.